0: 8 de la tarde con 3 minutos.
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Continuamos a través de este viaje llamado el playlist del Expreso Recuerdo.

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4: 8 de la tarde con 56 minutos.
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0: 9 de la noche con 52 minutos.
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0: 10 de la noche con 53 minutos.
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1: 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Ya es casi la hora de empezar un nuevo día y la verdad, reconozco que no me gusta nada madrugar. 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Ese beso tuyo de ayer, de hoy, de siempre. Ese beso que me das cuando me marcho y cuando regreso. 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Me ayudas, me oyes y sobre todo me escuchas, y eso alivia mis penas. Hoy desperté abrazado a ti. Me gustó tanto mirarte. Tenías los ojos cerrados en la luz y la mente abierta a los sueños. Tu cuerpo completamente desnudo. Mis manos parecían tener alas. Se me escapaban, volaban hacia ti. Te deseaban y te acaricié de los pies a la cabeza una y otra vez. No sabes cuánto te quiero. Hay veces que no nos hacen falta ni las palabras para entendernos. 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Me miras y me mimas como si aún fuera un crío. Pareces adivinar que estoy sintiendo frío y me echas otra manta. Me gusta cómo me tratas y me gusta cómo me amas. Eres el mejor regalo que me ha dado la vida. 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En esos momentos de entrega, tuya y mía, donde solo hay un testigo que nos mira, calla y guarda nuestra intimidad.

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0: una de la madrugada en punto.
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0: 2 de la madrugada en punto.
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0: 3 de la madrugada con un minuto.
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0: 4 de la madrugada con un minuto.
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0: 4 de la madrugada con 55 minutos.
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0: 4 de la madrugada con 58 minutos.
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0: ¿Cómo estamos? Buenos días, buenos días, buenos días. ¿Qué tal? Gusto me da de saludarle a una mañana. Ya está lloviendo, ya está lloviendo un poquitito. Estamos en invierno, manero. Estamos en invierno, así que tiene que llover, ¿o no? Va. Claro que tiene que llover. Pues. Buenos días.
1: Hola, tío, ahora sí que tomamos antes que me la cae la batería. O sea, que va acá para el sector de vosotros. Ya. Aquí necesitamos para que se arrancaron árboles, para que se hacen cosas las casas. Sabe que yo la grande, así que estamos sin luz, pues. Así que ahora me estoy un cacharrito a pila, escuchándolo.
0: Ya, y están
1: y ahora sin... se largó a llover ahora.
0: No sé. Oiga, ¿y están sin luz desde cuándo?
1: Ya desde cuando, de antes de ayer, pues. Hace 2 días ya, pero antes de noche fue que pasó esto.
0: Ah, ya, perfecto, ya.
1: Así que yo la grande, bacán, bueno, en todos lados.
0: Sí.
1: Vieron la luz para el otro lado, para que leemos, pero entonces de nosotros está más complicada la cosa.
0: Chupaya, qué malo, ¿ah?
1: ¿Eh? Pero bueno, oiga, que aquí el vecino yo con motosierra en la noche, a las 2 de la mañana ahí abriendo camino y todo, sino veo que yo la grande, ¿no?
0: Me imagino.
1: Así que gracias a Dios el primo mío le salió, la sacó barata, y le pescó el alero nomás, y un quincho, esas cosas, y si no, la casa se salvó a un año.
0: Vaya.
1: Árboles grandes, eucaliptos.
0: ¿Sí? Ya, qué bueno, ¿eh? Bueno, pero eso... Dígame.
1: Necesito una canción y saludar ahí, pues, a Sofita, a un culo que no diga pasado nada, a don Hipólito, la vecina, don Alejandro, la señora Flor, y quiero la canción El Golazo, por favor.
0: El golazo, lo busco al tiro, ¿ah? ¿Eh? Ya, pues, amigo, ningún problema, que esté muy bien, ¿ah? ¿Eh?
1: Muchas gracias, chao.
0: Vale. Ya, oiga, esto nos deja una enseñanza también, ¿ah? ¿Eh? Nos deja la enseñanza de que si hay un árbol cerca de su casa, si es un álamo, es un sauce, es una palmira, es un eucalipto, lo que sea... No es conveniente que esté al lado de la casa por los fuertes vientos reinantes en cualquier minuto. Entonces sus árboles ya deberían haber desaparecido hace rato, pues cabrón, ¿o no? Sí, pues. Así que muchas veces el mismo ser humano es que tenemos culpa de dejar los árboles ahí, porque frente a la naturaleza nada se puede hacer, ¿sí o no? Yo años atrás me acuerdo que había una casa entre medio de unos álamos, de este álamo para hacer fósforo. Y al poco tiempo de que empezó la tormenta, quedó pero debajo de los árboles. 4 árboles encima de una casa. Y ellos sabían, entonces, ¿por qué construyen ahí?

Ahí nomás, cabrito, poniéndole Wendy. Ahí está, hora de la mañana. Me comunica Carmencita de Molina. Hay una lluvia leve en Molina. Lluvia leve en Molina. De igual forma, acá en Curicó, ¿eh? Está lloviendo. Faltando un cuarto para las 5 de la mañana, empezó a caer una lluvia leve. Yo siempre he dicho, estamos en invierno. Antiguamente, así era el invierno. Hoy en día, la gente reclama porque llueve mucho. Bueno, ¿y qué quieren? ¿Y haya sequía? No, pues. Oye, vamos a saludar ahí a la suegrita, a la señora Carmen Abrigo, que está en sintonía de la radio a esta hora de la mañana y quiere escuchar a los traileros Abeja Reina.

0: La vieja reina, un lindo tema musical sin duda alguna para esta hora de la mañana, para la señora Carmen Ábrigo, que está en sintonía de la radio por allá por Molina. Usted puede ponerse en contacto al 752-760101, al 752-760101. Le damos la bienvenida a la Feria de los Curicanos, Felicur. 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Saludos para todos los amigos que trabajan en la feria, en la gran feria Felicur. Que les vaya súper bien, que les vaya bien. Que ha estado complicada la cosa, pero bueno, qué diablo, ha estado complicada la cosa, pero de a poquito. ¡Aló!
1: Buenos días, tío Jaime.
0: ¿Cómo estás, amigo Alejandro? Buenos días.
1: Bien, gracias a Dios, aquí estamos, venimos por la carretera a llegar aquí a Cotipoya, lluvia.
0: ¿Ya?
1: Sí, que es el reporte que le puedo dar aquí.
0: Porque... Hay lluvia, ya está cayendo agua por ahí donde viene usted.
1: Sí, no, ya está toda la noche aquí, pero lentamente.
0: Ya, perfecto, entonces con precaución al conducir, ¿ah?
1: Exactamente, porque como le digo, han caído árboles y... La limpieza no anterior en la totalidad en recoger y sacar la rama, entonces hay que tener precaución en los frutos y a veces uno se encuentra así con los valles de agua también.
0: Claro.
1: Ahí en sanatorio, antes de llegar a sanatorio, los conductores que tengan precaución porque uno, justo en una curva, se encuentra con un ordenón de agua.
0: Exactamente, sí.
1: Entonces hay que prevenir en todas las curvas, pasar lentamente.
0: Perfecto. Un muy buen
1: llamado. Conoce la ruta y está ahí donde están los peligros, pero igual hay que advertirle a la gente, muchos no conocen, llegan y pasan.
0: Exactamente.
1: El agua se va todo el parabrisas.
0: Exactamente, así que hay que precaución, muy buen llamado.
1: Precaución nomás, por eso día así, no faltan los huevonados hablando las cosas como son, y mira que te ponen nomás.
0: Claro, es verdad.
1: Así que un saludo a todos los oyentes, especialmente a la vecina y a la señora Lucy.
0: ¿Ya?
1: Al amigo Max Cero. Dígale que no tiene para que esté en el lugar, pues y... Esa hueá con las manos llega
0: hasta abajo. Ya no vamos, amigo.
1: Al amigo Rulo también, pues caballero de Camarico, a todos los que nos escuchan.
0: Vale, mi amigo, ningún problema. Y saludamos a todos los viejitos y viejitas que están en sintonía en la radio.
1: Ya, ahí estamos con un buen tema, amigo Jaime Augusto, soy un buen charasqueado.
0: Ya, ahí le tocamos, no hay problema.
1: Ya, y un saludo a todos, que tengan todo un buen inicio de semana y que Dios los bendiga a todos.
0: Me parece igualmente para usted, amigo Alejandro, a que esté muy bien, ¿eh?
1: Vale, amigo Jaime.
0: 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Aguarda. ¡Aló!
2: Hola, tío Jaime, buenos días.
0: ¿Cómo está, mi amigo? Buenos días, don Hipólito de la Mercedes, pues, gusto saludarlo,
2: güey. Todo bien por acá, igualmente.
0: ¿Todo
2: ¿Cómo
0: bien?
2: ¿Está su gente por allá?
0: ¿Todo bien por allá, oiga?
2: Todo bien por acá, unas goteras hay por ahí, pero nada que admirarse.
0: Perfecto.
2: Tiene que llover, estamos en el tiempo.
0: Es verdad, yo digo lo mismo.
2: Que llueva nomás, le pongo yo.
0: ¡Póngale lluvia, mi Dios!
2: Hay algo que comer, no importa, tío Jaime.
0: Es verdad.
2: ¿Quién barra?
0: Mientras no haya luz para el tele.
2: Sí, no, acá no ha pasado nada con la luz, tío Jaime.
0: Qué bueno.
2: Está bien preparado Molina, digamos.
0: Qué bueno, fantástico, ¿ah?
2: Sí, gracias a don Felipe.
0: Sí, gracias.
2: A toda la gente.
0: Pues. El amigo Felipe Méndez y todo su equipo de trabajo, ¿ah?
2: Y ahí se ve por allí, en la cordillera, viendo cómo andan los ríos.
0: Claro, es verdad.
2: Sí, oiga, con la señora Priscila, por ahí se ven. Sí, qué bien.
0: Sí, también andan, sí.
2: Está muy bien así la cosa, tío Jaime.
0: Cuénteme, amigo mío, ¿qué canción?
2: Vamos hoy... con Me Duele el Alma.
0: Ah, mierda, ¿quién la canta?
2: Ranchero de Plata.
0: Duele.
2: Oye, un gran saludo a Rulito y a toda la gente que escucha por ahí, a Molinense, a Río Claro, a todos por allá, pues.
0: Ya, en su nombre, pues, amigo, no hay problema, en su nombre.
2: Y a sus papitos, que estén bien, vaya a verlo.
0: Sí, mi amigo, si lo fui antes de ayer y ya mañana, pasado y de nuevo.
2: Por ahí estamos muy bien, tío Jaime. Aquí la de los viejitos nomás.
0: Como tiene que ser.
2: Se echa mucho de menos.
0: Como tiene que ser, justamente. Ya, patrón.
2: Tío Jaime,
0: ya, patrón.
2: Muy bien, buen día.
0: Ahí está don Hipólito, este viejito lindo, puta que lo quiere, este hijo de mierda, hoy en serio. Él sabe que le dijo mierda, le digo, por weyarlo, pero buena persona. Yo siempre le he contado, me iba a ver a la Radio Montina en aquellos años cuando el camino era de tierra, cuando era de tierra, allá llegaba en bicicleta, mi compadre. Ay, de giro morrelindo, compañero. Ya, póngale música, tío Jaime. Las 5 de la mañana con 21 minutos, 5 con 20.

0: Clase en Molina. En Molina, ¿eh? Se suspendieron las clases. Si en otro lugar se han sorprendido las clases, por favor, avisarme para yo ser el puente y avisarle a gente que no tiene acceso a las redes sociales. Ya, por favor. Ya, porque entendemos que se han suspendido las clases para Molina. Ya, ok. Toda la comuna de Molina. ¡Aló!
1: Buenos días, tío Jaime.
0: Buenos días, patrón.
1: ¿Cómo para decir usted, oiga?
0: Impecable, pues, impecable.
1: Eso es bueno. Por acá como a las 2 de la mañana empezó a llover.
0: ¿Está lloviendo todavía?
1: Lloviendo, pues, sí. Está muy bonitos recuerdos, como 50 años atrás timbiéndome.
0: Cuando llovía, llovía, pues, compañero.
1: Cuando llovía, pues yo armaba guacha, hasta ahora estaba preparando una mantita saco para salir a los guachos.
0: Se me toro.
1: Ahora, la salita no más nada de cosas.
0: Claro, eso era en otro tiempo, claramente, pues, claramente.
1: Los viejos, las aguas por ahí los dejamos.
0: Los viejos no reclamaban, no reclamaban nada, pues, no sabían que la lluvia duraba varios días.
1: Oye, tío Jaime, saludos a don Alejandro por ahí, que lo escuché por rato.
0: Ya, pues.
1: Ojalá se haya cuarenteado sábado por ahí, que le haya ido bien en la rayuela.
0: No contó nada, le vamos a preguntarle, ¿eh?
1: Hay que preguntarle
0: cosas por el tiempo. Si es que no lo van a enojar allá mismo, porque de repente lo van a enojar allá mismo los viejos.
1: ¿Qué sabes, oye? Pero bueno, ahí mejor me voy a más acompañado para la casa. ¿No?
0: Claro, también es cierto.
1: Claro, bueno, hay que buscar el lado bueno, ¿no?
0: Ya, cuénteme, viejito.
1: Saludos a todos por los descamaricanos aquí mal. Con la canción La hija de... De la cantitera, más confiable en mi loco.
0: Ya, lo busco al tiro, no hay problema, pues, amigo, ¿eh? Ningún ya, problema. La hija de la mesera.
1: La hija de la mesera, ahí está. Ya.
0: La hija muchas de gracias. La mesera. Vale, amigo, que tenga buen día.
1: Ya, muchas gracias, tío Jaime.
0: Vale, patrón, no hay problema. Ya. Ahí está mi buen amigo de Camarico, en sintonía de la radio, ¿ah? ¿Eh? En sintonía de la radio, así que los saludamos a esta hora de la mañana. Quiero saludar también a esta hora a Dipolo Prendas de Vestir y Calzado, locales 18, 19 y 60, interior mercado municipal, ¿eh? 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También los saludamos a esta hora de la mañana. ¡Aló!
2: ¡Aló! Buenos días, tío Jaime.
0: Hola, buenos días. ¿Cómo se amanece hoy día?
2: Sí, se amanece bien, con el favor de
0: qué
2: Dios.
0: ¡Qué bueno, bueno! ¿Bueno el fin de semana?
2: Sí. Sí, aquí, en casita nomás.
0: Ya, perfecto. Ya.
2: Sí. Tío Jaime, ¿podrían escuchar que nos entierren juntos por Ramón Rima, por favor?
0: Ramón Rima. Y el tema, que nos entierren juntos. La busco al tiro, ¿ah?
2: Sí. Ya, para saludar a mis vecinos y a Lenil.
0: Ya, perfecto. A toda la gente que usted conoce, pues, no hay problema. Sí. Ahí buscamos el tema musical, ¿ah?
2: Listo, muchas gracias, tío Jaime.
0: Que tenga lindo día. Vale,
2: igualmente,
0: vale.
2: Para usted.
0: Buena semana, buen inicio del octavo. El octavo mes del año ya. Estamos en el mes de los gatos, pero los gatos ahora afilan en cualquiera. ¡Cállate! Pero si es verdad, pues. Antiguamente solamente en agosto se sentía los gatos haciendo el amor. Ahora los buenos afilan en cualquiera. Hasta en enero andan en la fila, parecen locutorios, ya.

0: Ahí nomás, cabrito, va poniéndole Wendy a esta hora de la mañana y acompañándoles a usted. Oiga, por si acaso no sean frescos, ¿eh? Solamente Molina y más para el sur están suspendidas las clases para el día lunes 3 de agosto. No me ha llegado esa información, no, a mí nadie me ha dicho que en Teno, que en Romerá, no, nadie me ha dicho nada. Estoy revisando acá y nadie ha informado nada por ahora, a no ser que yo no lo haya encontrado. Pero por lo menos Molina tiene suspendida su clase para el día de hoy. ¡Aló!
1: Buenos días, tío Jaime, ¿cómo estás, viejo lindo?
0: ¿Cómo estás, mi amigo Sopita? Gusto saludarlo, pues.
1: Igualmente, tío Jaime.
0: ¿Cómo anduvo?
1: Saludos para todos los chiquillos ahí, pues.
0: ¿Cómo anduvo el fin de semana, compañero?
1: Bien, gracias a Dios, con alta pega nomás, pues.
0: Me imagino que sí, pues, me imagino que sí, pues.
1: Sí, estuvo complicada la cosa para allá para arriba, ¿no?
0: Sí, hubo mucha lluvia, oiga.
1: El viento que lo anduvo complicando la cuestión de arriba, ¿no? Pero... gracias a Dios no pasó nada, así menos mal.
0: Ya, igual tuvieron que vacunar ahí la oveja.
1: No, sí, pues se decidió sí vacunar, pues se tiene que hacer la pega, pues.
0: Claro, claro, claro, claro.
1: Chupa. Usted sabe que los animales no pegan, pues.
0: Es verdad, es verdad, es verdad, es verdad.
1: Usted cuando tiene animales tiene que sacar, ¿no? Pues no se puede sacar el kit de la jeringa, pues.
0: No, se puede poner, se no puede poner.
1: Hay que ponerle nomás por aguja el potito ahí nomás,
0: pues. Déjale, claro que sí, pues. Diga.
1: No, pasamos de bien, gracias a Dios, ¿no?
0: Ah, qué bueno, qué bueno, qué bueno. Está
1: lloviendo. Buenos compañeros, viejos, buenos amigos, no, nadie dice. Oye, cariñoso, más que la cresta.
0: ¿Y está lloviendo ahora o no?
1: Oiga, estaba lloviendo poco rato.
0: Ya.
1: Sí, yo me quedé dormido, yo desperté recién, no años.
0: Cansado, puñón, cansado.
1: Yo creo que esa weá le debe haber sido, porque no, yo nunca me quedo dormido.
0: Cansado, amigo, todo el fin de semana trabajando ahí, el cuerpo también reclama, puñón.
1: Yo creo que sí, pues.
0: Claro que sí, pues.
1: Oiga, tío Jaime, saluda a mi amigo Rulo, a don Sánchez, a todos los viejitos, a mi amigo Pacho Camani, que está cuidando Cordero y arriba, pues.
0: Ya hemos visto su nombre, pues no hay problema en su nombre.
1: A Carlito también, ahí está, por ahí también el hombre, el dueño del ganado también está con el hombre por ahí arriba, pues.
0: Ya, pues los saludamos a todos estos viejos, pues, ya no hay problema.
1: Sí, y a todos los viejitos que trabajan en la Vega temprano, el amigo Rulo, a todos los viejitos ahí, pues, una buena canción bonita para estos viejos para empezar la semana.
0: Pues. Vale, pues, amigo, ningún problema. Vale, vale.
1: Ya, pues, tío Jaime, usted que tenga linda semana también, cuídese mucho.
0: Gracias, patrón. Gracias.
1: Lo veo, cuídese mucho, ahí todo.
0: Listo, ahí está el sopito de medio atorado, pero ahí está el sopito. Oye, vamos a continuar con la programación musical. Me pidieron La Hija de la Mesira. Faltan 20 minutos para que sean las 6 de la mañana. 20 minutos para las 6 de la mañana.

0: Que nos entierren juntos. Ahí estaba Ramón Rima con ese tema musical para saludar entonces. Ahí está ahora en la mañana. Ahí a la señora Lucía. Saludo para Verónica Rivero y para toda su familia, quienes siempre nos escuchan temprano por la mañana. ¡Aló!
1: ¡Aló, tío Jaime!
0: ¿Cómo está, amigo Rulito?
1: Aquí ya en pie también, pues, haciendo seguido ya. Bueno, pasó el fin de semana en las purgas. No fue nada de maravilla por el tiempo.
0: Claro.
1: Y como le digo, bueno, me quedó un poco de parte que voy a estar el día acá.
0: ¿Ya?
1: Que todavía algunas aguantan. Pues es una pena porque sabe que hay partes que tienen la pura partita del pezón atrás mala.
0: Claro.
1: Ayer llegué hasta la gente allá en las purgas porque yo sabía que esas partes las iba a botarlas para acá. Así que la gente pobrecita llegaba y me decía que dice siempre no tiene machucadita. Yo decía, yes, las di todas las que tenía.
0: Ya, perfecto.
1: Porque si se meten acá las iba a botar porque aquí me quedan todavía 15 cajas.
0: Ya.
1: Y hoy día voy a estar acá otra vez. Y bueno, si no se venden, hoy mañana ya hay que votar. Si ya yo, no fue un buen final de la parte, pues fue por el tiempo.
0: Claro.
1: Y me dejó trabajar. Así que, como digo, Jaime, voy a estar igual hoy día acá. Y no voy a, de aquí en adelante, voy a dedicarme a las papas. Yo tengo papas muy buenas de calidad, Atri. La verdad, las cosas es que yo tengo que vender esas papas a 16.000 pesos el saco. Yeah. Hay papas más baratas por ahí. Pero yo la doy garantizada la papa y recorría porque yo ya le las vacié los sacos y traté de sacarle algunas malas que él y la tengo recorrida. Entonces lo doy 100% seguridad de que la papa es buena.
0: Perfecto.
1: Así, pero sí no puedo vender menos de 16 sacos porque esa papa ayer en la pulga la estaban quiliando a la 1.000 pesos, el kilo, 900, porque en todas partes está esa plata el kilo de papa.
0: Perfecto, ¿ya?
1: Así que yo tengo a 16 y la semilla que tenía se me terminó, pero el camión que me trae me dijo que él no podía entrar todavía en el sur donde está, pero en unos 10 más voy a tener la semilla de papa de esa misma calidad.
0: Perfecto.
1: Porque hay gente que en las casas quiere comprar un saquito, para sembrar, entonces voy a tener, pero en unos 10 más, porque el camión no ha podido entrar a cargar a donde está, por la lluvia.
0: Ok, entonces ahí entonces, la...
1: Un saludo para todos los que me han saludado aquí, estamos haciendo fueguito para tomar té. Y como le digo, voy a estar durante el día con pastita afuera, la que se vende, si no, adiós, no.
0: Ya me digo, que le vaya bien, ¿ah?
1: Esté muy bien, tío, gracias. Oye, gracias, Jaime, terminé de tomarme los remedios también, ya tengo que ir el martes a ver cómo me van a encontrar.
0: Mañana.
1: Sí, mañana voy, si Dios quiere, a ver cómo me encontraron, si me van a repetir o qué bueno ya.
0: Que le vaya bien, amigo mío, ¿ah?
1: Ya, tío Jaime, escuchándole aquí un tema bonito, no más para todos los amigos que me saludan.
0: Vale, patrón, no hay ningún problema. Ahí está el amigo Rulo contándonos de su emprendimiento de las paltas. A veces se gana, a veces se pierde. Bueno, ahora tuvo que perder, pero le fue bien también en las paltas. Le fue bien al hombrón, así que y el hombre es trabajador. Po. Va a seguir ahora con cebollas, con papas, va a tener zapallo, de todo ahí, la ruta J60 a la altura de la isla de Marchán. La señora Rosita está en sintonía en la radio y quiere escuchar una linda canción de innovación. Te voy a hacer el amor.

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0: 5 de la madrugada con 59 minutos.
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1: ¡Aló!
2: Buenos días.
1: Hola, hola, buenos días.
2: Tío Jaime.
1: Dígame, dígame.
2: Está hablando con acá. Joder, lo llamé hace como cualquier tiempo en la otra radio que tenía.
1: ¿Ya?
2: La otra en otro lado.
1: Perfecto, dígame, amigo.
2: Y resulta que le estaba hablando de Nate cuando dijo de los gatitos. Po.
1: ¿Ya?
2: Y resulta que si los tenemos operados, ellos no salen a Polonia.
1: Ah, ya, sí, pues, efectivamente, sí, pues, sí.
2: Yo tengo acostado en mi cama 6 gatos.
1: Ah, le gustan los gatos, ah, fantástico, ya.
2: No, y tengo 6 perros que lo han botado en la calle acá arriba en los cerros, los sauces altos de acá de Guarañé.
1: Ya, ¿y alguna gatita tiene que duerme con usted también o no?
2: Tengo mi gatita guapita, bonita, hermosa, preciosa, la amo.
1: Ya está bien, está bien, está bien.
2: La adoro.
1: ¿Alguna canción, mi amigo?
2: Sí, mire, le iba a pedir la canción de Yo Vendo Mi Casa.
1: Ya, de ahí sale la canción, no hay ningún problema.
2: Ya listo, que Dios lo bendiga, porque resulta que estoy de las 4 de la mañana ahí con la radio, pero resulta que después te llega a las 5 y ahí lo escucho todo el
1: día. Muchas gracias, mi amigo, ¿eh? Gracias.
2: Me llamo Manuel, oiga, acuérdate de mí, ¿eh?
1: Sí, sí, voy a acordar, por supuesto, don Manuel. Y la canción, sí. Y que la canción me dijo.
2: Sí, ya llovió todos los días aquí en los sauces altos de Guarañé.
1: Ya, perfecto. Oye, la canción me dijo era...
2: Yo Vendo Mi Casa, ¿qué se llama?
1: Yo Vendo Mi Casa. Ya, mi amigo, que esté muy bien, ¿ah?
2: ¿Eh? Está, amigo mío, que Dios lo bendiga.
1: Gracias, mi amigo, que esté muy bien. Gracias. Me pidieron esta canción también, esta hora dice así. Ah, para, vamos a ver. ¡Aló!
3: Buenos días.
1: Buenos días.
3: ¿Cómo estás?
1: Bien, Peñón.
3: Ya.
1: Cuénteme.
3: Me hizo escuchar un tema.
1: ¿Qué tema?
3: ¿Puede ser Los Llaneros Solitarios?
1: ¿Los Llaneros?
3: Solitario.
1: ¿El Llanero Solitario?
3: El Llanero, sí.
1: El Llanero Solitario, vale.
3: ¿Cualquier tema no? Por favor.
1: No hay problema, amigo, no hay problema.
3: En Romero estoy viendo.
1: Ya. Gracias, amigo, por avisarnos. Gracias.

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Graciela, que está de cumpleaños en el día de hoy. Ya para la señora Graciela Navarrete, que hoy está de cumpleaños, esta chiquilla. ¿Ya? Me cuenta que dice Diego estar asustado, tío Jaime, la edad que tengo, no pensé que iba a llegar a tanta edad. Todas las personas cuando nacemos ya venimos con una fecha en donde vamos a partir. ¿Hasta cuándo vamos a estar por acá? Y lo que nosotros ganamos en realidad, lo único que ganamos nosotros son los años que nos quedan. ¿Sí o no? Así que hay que disfrutarlo como el último día, hay que pasarlo bien, hay que disfrutar la vida. Esta vida es corta, es corta, es corta, es corta. 40 años no es nada, 70 años no es nada, muchachos, ¿sí o no? Cuando es sufrimiento, cuando estás sufriendo, son muchos años. Se encuentra muy, muy, muy larga la espera. Cuando estás en el hospital, cuando estás detenido, detenida, se encuentra muy larga la espera. Pero cuando lo estáis pasando bien, puta, no dais ni cuenta cómo pasan los años. Pues bueno. Puta, ya pasaron todo. Se dice que cuando se tiene plata, se pasa bien uno, no anda ni cuenta el día, nada, no cuenta ni los meses, nada. Pero cuando estáis sin plata, encontráis más largos los días, ¿no? ¿Eh? Ya, que andáis. 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Da gusto cómo andan, oiga, empolvados estos cabros, oiga. 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

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Me están preguntando cuál es el foro contacto para la publicidad del programa. Es el más 569-6138-6012. Más 569-6138-6012.

12. Publicidad, programa Arriando la Mañana. Más 569-6138-6012. ¿Ya? Porque este programa es arrendado, entonces por eso doy el foro contacto, el foro contacto de publicidad, ¿ah? ¿Vale? Me habían preguntado. Ese, pues, chiquillo, para que usted se contacte con nosotros y aquí le vamos a cobrar todo, pero buenos precios. Buenos precios. Sabe que nos está yendo bien, gracias a Dios, y no tenemos nada que decir, ¿ah? Ya, le ponemos música, le ponemos sabor a esta hora de la mañana. Sentimiento norteño, una aventura.

sentimiento norteño, tiene buenas canciones estos cabros, ¿eh? Buenas canciones, sí señor, así que hay que difundirla porque tienen buenos temas musicales estos cabros, bueno. Oye, no se olvide que para el día 8 de agosto, a las 2 de la tarde, en la sede de Samuel Pérez, con la avenida Alicantén, 1738, Bambero Garrido, está la rifa y el campeonato de Vizca a beneficio de Miriam Leighton. ¿Se acuerdan que le conseguí una persona que la acompañara a Santiago, que tiene que ir a Talca prácticamente día por medio, que tiene muchos gastos para su enfermedad y tiene que ver uno y otro especialista? Bueno, hoy en día, obviamente a ella no va a andar pidiendo, pero sí está trabajando para juntar y reunir lucas para todas sus atenciones, todos sus tratamientos. El 8 de agosto, a las 2 de la tarde, en Samuel Pérez con Licantén, 1738, Bombero Garrido, se hará la rifa y la brisca. Seguramente más de alguno o dos artistas irán también para acompañarles. Sería bueno que fueran a participar, a pasarlo bien, y van a hacer un buen beneficio porque realmente esta señora lo necesita. Realmente lo necesita muchísimo porque, como le digo, día por medio prácticamente tiene que ir a Talca o tener que venir al hospital. Mire, yo sé que ella tal vez se va a molestar lo que yo voy a decir, pero muchas veces tiene que venir a pata al hospital de Curicó, desde Bombero Garrido, ir caminando hasta allá simplemente porque no tiene plata, pues si gasta tanto en sus medicamentos y todo lo demás, porque no todos se los dan. Entonces, por lo mismo, necesitamos que los vecinos nos pongamos la mano en el corazón. Y vamos a colaborar para el día 8 de agosto, 2 de la tarde, en Samuel Pérez, con Avenida Alicantén, 1738, Bombero Garrido, rifa y brisca. Le voy a preguntar a Miriam cuando se conecte, ¿cuál es el colectivo que pueden tomar la gente que no conoce, para que les deje ahí cerquita a la gente que quiera ir a colaborar? La señora María Elena Torres quiere escuchar al encachadito del llanero de Ñuble.

0: ¡Aló!
1: Hola, tío Jaime.
0: ¿Cómo estáis, lechuga, hombre?
1: Bien, bien, con el favor de Dios.
0: ¡Qué bueno, qué bueno, qué bueno! Cuéntame, cuéntame,
1: Pues
0: cuéntame.
1: está lloviéndose.
0: Estamos en invierno, pues, weón, que llueve nomás aquí.
1: Pues sí, que le caiga agua nomás.
0: ¡Póngale nomás aquí,
1: Descansamos.
0: weón! No sé, yo trabajo igual, ahora mismo, ahora mismo. Ya, cuénteme, amigo.
1: Necesito una canción.
0: ¿Qué canción, amigo?
1: El gatito negro.
0: Ya, de ahí le tocamos. Vale.
1: Yeah.

Te voy a tocar uno bueno, el mismo estilo, pero mejor que este que estaba sonando. Sí, sí. Este es bueno. Y el primero.

0: Ahí nomás, cabrito, va poniéndole Wendy. Este es bueno, por Llanero Solitario. Bueno. El primero, pues, el otro limita nomás. Bueno, yo respeto el gusto de los demás, pero a mí personalmente, a mí no me gusta, pero a los demás gente le gusta y los puede pedir las veces que quiera, no hay ningún problema. ¿Sí o no, Fred? Bueno.
1: A él le gusta Frank Sinatra, po.
0: No, si no es que me gusta Frank Sinatra, si no, no, es por otro tema, hombre. Oiga, saludo para todos los amigos que están en sintonía de la radio, especialmente allá los amigos de la panadería Don Crespo, que están laborando estos muchachos, ¿ah? Saludo allá donde La Pachita también, donde están trabajando esta hora. Oye, recuerden, se nos viene la fiesta de la vaquilla para octubre. 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
1: ¡Ah! Bueno, no sé, sí, bueno. ¡Aló!
2: ¡Aló, tío Jaime, buenos días!
0: Hola, buenos días.
2: Quiero un tema, por favor, el pájaro cardenal.
0: Pájaro cardenal, lo voy a buscar al tiro, el tiro, ¿ah? ¿De dónde me llama usted?
2: De acá, de Pedro Garrido.
0: Ay, pájaro cardenal. Cardenal.
2: Gracias.
0: Que tenga lindo día.
2: Igualmente, gracias.
0: Vale. Toririra, el pájaro cardenal lo canta a los lumaquinos alegres también, ¿ah? ¿Eh? Por eso lo vamos a tocar por negro. No hay problema, pero nuestra amiguita le estaba preguntando de dónde, para saber si estaba lloviendo o no, porque está lloviendo en varios puntos de la región, ¿ah? En varios puntos, digo, de la región está lloviendo, ¿ah? 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Falta un cuarto para las 7 de la mañana, ¿eh? Un cuarto para las 7 de la mañana.

0: Ahí nomás, porque ahorita poniéndole Wendy, poniéndole sabor esta hora de la mañana. ¡Gracias! No sé quién sería, pero alguien pasó por la calle y me dejó picado, no sé quién sería. Estamos en el quinto piso. 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Una extensa red de emisoras conectadas por el aire transmiten el Arriendo la Mañana. ¿Se acuerdan antiguamente cuando estaba la radio Portales? Y creo que está por ahí todavía. Cuando decía, una extensa red de emisoras conectadas al aire en Portaleando. Antiguamente uno esperaba la radio Portales, no había en tele. Po. Uno esperaba la radio Portales para escuchar lo que cuenta el viento. Mira que el viento andar contando, más el viento lo único que hace... Y lo otro era hogar, dulce hogar. Por eso la radio nunca va a morir, pues chiquillos. Dicen ahora, no, con la tecnología la radio van a morir. Espérate que van a morir. La gente afortunadamente prefiere la radio, le gusta más la radio. Tal vez por la cercanía que tenemos con la gente, no sé, pero le gusta más la radio. Y hay mucha gente que ama la radio y se les nota, pues gente que trabaja en radio y que ama la radio. Y se les nota en el minuto que le entregan micrófono, esa gente es la que vale la pena contratar. No esos gallos que de repente entran a las 9, otro día a las 10, otro día a las 11 de la mañana, no tienen ni un brillo. Yo uno así lo planto para jugar al tiro, chao nomás. Porque uno de un respeto, sería lo mismo que yo llegara a las 7 de la mañana porque me quedé dormido. No, pues. ¿Y a dónde está la responsabilidad? Yo tengo que tener responsabilidad ante mi público. Respetarlo, estar a la hora, todos los días, aunque yo arriende el programa... Todos los días. Es el compromiso que yo hice con Don Willy. Pues. No, si usted la hace. Y él sabe que sí. Es que vos venía a dormir aquí, pues, verdad. A ver, tenemos una solicitud musical para acá. ¿Qué es lo que dice?
1: Buenos días, tío Jaime. Me pone la culpa de rajada, porfa. Gracias, que tenga un buen día. Buen camino a la vida.

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0: 6 de la mañana con 56 minutos.
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3: El sistema frontal deja 2 personas fallecidas, 1.242 damnificadas y 6.243 personas aisladas, según el último balance de Senapred. Además, se registran 25 viviendas destruidas, 632 con daño mayor y más de 4.000 con afectación menor. El gobierno reforzó la seguridad en las zonas evacuadas y mantiene el monitoreo de ríos y las alertas ante el riesgo de nuevos desbordes.
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0: Ahí no me cabrito poniéndole Wendy a esta hora de la mañana y saludando a todos los amigos, especialmente a los que están de onomástico. Hoy día saludamos a quien lleve por nombre Lidia. ¿Usted conoce alguna Lidia para que le salude? Sí, pues. Mi cuñada se llama Lidia, así que Lidia Vergara, un saludo para usted, que tenga lindo día, pues. Se llama cuñada y comadre.
1: ¡Ay, me dieron de la comadre hoy día!
0: ¿Se acuerdan que antes la vieja pasaba metiendo de las comadres? Y los hijos de las comadres llegaban metidos, se pasaban por primo. ¿Cuándo eran primos de uno? Pero como eran hijos de la comadre, eran primos. Se quedan 20 días en la casa, man.
1: ¡Ay, me la coma aire!
0: Y ahí no tenía que fallar el tomate, no tenía que fallar el queso fresco, no tenía que fallar la tortilla, compañero. Para atender a la coma aire. Y cuando hacía la coma aire, hacía con un saco de papa y un saco de poroto. Pero por Dios, que le costaba que lo llevaran los búhos en ese tiempo, oiga. Porque eran saco, po. No, de los sacos que ahora son 25 kilos, no es una... Dijeron que eso se había hecho una ley para proteger al campesino, para que no hiciera tanta fuerza. Mentira, weón. Era para cobrar un poco más y por 25 kilos. Para cagar al consumidor, weón. Díganle, weón, cómo son. Díganlo, para que andan a comer. Es para cagar al consumidor nomás, pues, weón. Miren, ahora cuántos sacos tienen que comprar en el año. ¿Estoy inventando? No, ¿cierto? Usted sabe que no estoy inventando. Es así, pues. Mire que andan con... Ya, cállate. Oye, hace un rato atrás le dije yo que para el día 8 de agosto a las 2 de la tarde en la sede Samuel Pérez, esto es con la avenida Alicante, 1738 Bombero Garrido, se va a hacer la rifa y el campeonato de Vizca a beneficio de Miriam Leighton. Oiga, los que no conocen para allá, colectivo número 4 y 7 de color amarillo, que diga Bombero Garrido, son los que van para allá si usted quiere ir a colaborar para este día 8 de agosto desde las 2 de la tarde, aunque llueva. Ya, si usted quiere, si usted es de buen corazón y le gusta colaborar, es una rifa para el 8 de agosto, 2 de la tarde, en la sede Samuel Pérez, con avenida Alicante, 1738, Bombero Garrido, rifa y campeonato de Brisca. El colectivo número 4 y el 7 lo deja, pero ahí mismo si usted quiere ir, para los amigos que quieran ir a colaborar. ¡Aló!
2: Me falla, señor Tony. Oiga, usted acaba de decir que antes costaba para que llevan los paquetes en las micros. Una vez a mi mamá le mandaron un chancho ahí de la palmilla en la micro y siempre se usaban los cobradores.
0: Claro.
2: Y el gallo, yo estaba esperando el chancho aquí en la esquina. Y el gallo se lo olvidó y pasó cagando con el chancho para Curicó al terminal viejo que hay ahí. ¿Se acuerdan, Kigen?
0: Sí, claro.
2: Y ahí tuve que partir para allá a buscar el chancho. Estoy bajándolo a la micro y no chancho culiao, me le salió el saco. Y la tacada de micro, por Dios, el weón, ande la piedad de chancho, chancho lobo, y no chancho criado a todo campo.
0: Chancho nomás, chancho, no le ponga apellido, no le ponga apellido, chancho nomás.
2: Y al chancho, no sé cuándo irán a buscar las mesas, porque yo fin de semana me voy por las puertas, tendrá que venir el día viernes a buscar las mesas.
0: Sí, lo más probable que sí. Ahí pónganse de acuerdo usted.
2: Bueno, ya logré de solucionar ese problema a esta señora, como a ella le fue mal el domingo aquí, entonces yo las mesas no las presto, pero a ella porque se las voy a prestar porque queda un beneficio.
0: Claro.
2: Así que la vengan a buscar el viernes, porque yo el sábado, domingo, como sea, yo me voy para las pulgas.
0: Está escuchando en la radio, si no hay problema, amigo mío.
2: Se ha comunicado conmigo, incluso me dijo que hay viejos brisqueros por aquí, le haya avisado a algunos, pero el problema está que los brisqueros van a las pulgas, entonces, de vuelta, no sé si irán ahí. Yo le he avisado a varios viejos.
0: Bueno, si no andan rogando a nadie tampoco, si quieren van nomás.
2: Sí. Yo tengo mucho desorden, tío Jaime, aquí ahora voy a empezar a ordenar las cajas, todo hacerle cera que uno va dejando. Y voy a echar una pequeña limpiada para agotar basura que hay, pues.
0: Ya, pues, amigo Rubio, ningún problema.
2: Así que la señora Miriam, que se comunique conmigo nomás y que me diga el viernes, a cualquier hora del día que venga a buscar lo que va a ocupar.
0: Vale, amigo, gracias.
2: Sí, que esté bien, chau.
0: Listo. El amigo Rulito tiene buen corazón, este gallo, pues, oiga, el amigo Rulito. ¡Aló!
3: ¡Aló! Hola, tío Jaime.
0: Hola, hola, ¿qué tal? ¿Cómo está? Buenos días.
3: Buenos días, soy Diego. ¿Y usted cómo ha estado?
0: Bien, poiga, bien, esperando que llueva un poquito más, poiga.
3: Oiga, que se me falta acá las 40 cartas, por favor.
0: ¿40 cartas, Río Verde?
3: Sí.
0: Ya,
3: ¿sí?
0: Ningún problema, ahí le tocamos, ¿ah?
3: Ya, por favor.
0: Ya, que tenga lindo día. Muchas gracias por estar en contacto con nosotros a esta hora de la mañana. Desde la sintonía de la radio, La Tenina 95.1, Radio La Nueva 104.7, Radio Renacer 101.7, Radio La Garza 90.5 y Radio Positiva de Cabildo. Guarda, guarda, que te están llamando. ¡Aló!
4: Hola, tío Jaime.
0: Hola,
4: ¿cómo
0: hola.
4: Está?
0: Bien, pues.
4: Qué bueno.
0: La de oro. Claro. Cuénteme, amiga, cuénteme.
4: Oígame, ¿puede tocar la mi casa de vidrio, por favor?
0: Pero encantado, la busco al tiro, ¿ah?
4: Ya.
0: Casa ya, de vidrio.
4: Muy bien.
0: Igual que tenga lindo día, no hay problema. Bien. Gracias a la amiga Claudina ahí en sintonía con nosotros. Ahí está, ahora nos vamos primero con billetes verdes.

0: 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Hoy me pidieron la canción en la casa de vidrio, billete verde. Me pidieron otra más que ya te olvidó, ya malo a la cabeza. Malo a la cabeza, ya se te olvidó ya. Lo que pasa es que estaba buscando, él me pongo a buscar otra canción y le dije, ya, le contesté así nomás a la señora, pues oiga. Hola, Dios Jaime, ¿cómo estás? Buenos días, ¿me puede tocar la canción La Casa de Vidrio? Perfecto. Después me dice, ¿puede tocar la canción Billete Verde que me escribieron? Perfecto. Pero me falta, yo sé que me falta una canción. Écheme una ayuda ahí, te esté malo la cabeza, oiga. Que ya lo vio, ya. Ya, por favor, por favor. ¿Qué es lo que dice por acá? A ver, tengo también un mensaje para que apareciera uno, cabrito. A ver, ¿qué es lo que dice? Dice.
1: Hola, Jaime, buenos días. Vamos rumbo a la pega, negro, y sigue la agüita por acá, por Potrero Grande.
0: Ya, mi compadrito, gracias, amigo Tomás. Tomás Muñoz, más conocido como Pirincho, no le digas. Sí. Si no se enoja, mi compadre. Había alguien más que me había pedido algo, ¿eh? Había alguien más que me estaba dando el estado del tiempo por ahí. No sé a dónde lo dejé, pero ya me estaba pidiendo la hombrona. Me estaba hablando el estado del tiempo para mi tierra Pichingari. 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Porque igual el problema. ¿Cuál es el problema? Las 7 de la mañana con 19 minutos. 7 de la mañana, 19 minutos.

Ahí nomás, poniéndole Wendy esta hora de la mañana y acompañándole como ya de costumbre todos los días a través de la 104.7, la radio La Nueva, Radio Tenina 95.1, Radio Renacer 101.7, Radio La Garza 90.5 y Radio Positiva de Cabildo. 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Bueno, ojalá que llueva para bailar eso ya. Bueno. 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

0: ay, ay, ay. Oye, le voy a, yo no me puedo quedar callado. Ustedes saben que a mí me cuenta narco, yo no me puedo quedar callado. Bueno, hay cosas, obviamente, que uno nunca las va a contar porque es necesario, en realidad es necesario andar escapando. Lo que pasa es que yo me doy cuenta qué manera de colgarse gente que se cuelga, que realmente se cuelga y que tiene otro interés con todo esto que está pasando. Ejemplo, yo estoy de acuerdo que los alcaldes trabajen, los concejales trabajen, porque nosotros los elegimos para ello, ¿ya? Y los vamos a felicitar a cada uno de ustedes porque están trabajando por la comunidad, por la comuna. Totalmente de acuerdo. Pero hay algunos que se cuelgan, que dicen, yo ando haciendo esto y quiero llamar a la autoridad para que vengan a arreglar este puente. Y ¿sabes para qué hacen eso? Es para que después lo elijan a ellos, ya están pensando en 10 años más. Bueno, yo sé por qué te lo digo. Aquí yo tengo grabados varios registros de gente que no tiene lo que es nada que ver con el nombre, pero sabe que yo estoy pensando y estoy juntando las agrupaciones porque quiero que venga, ya está el diputado, sabe el alcalde. Pensarán que tiene tiempo de más el alcalde y el diputado. Sí, ellos andan trabajando, han tenido mucho trabajo. Yo debo destacar a los alcaldes Felipe Méndez, Osvaldo Jorquera y a don George Bordachar, cómo están trabajando, de verdad. No podemos dejar de lado también a la señora Claudia Medina. Está bien, me parece bien.
1: Lo hemos elegido, señores. Para trabajar. Para servir. Y no va a servirse. ¿Cómo me sirví yo?
0: Ya, déjate hablar tontero, déjate. Aquí están los peregrinos del amor. La carretera.
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0: yo supiera.
1: Bueno, ¿y qué importa que esté con otro? ¿Qué tiene que ver la que llueve a la carretera? ¿Estás pensando si te están jodiendo? ¡Déjalo, déjame! 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A ver qué pasa para acá. ¡Aló!
2: ¡Aló! Buenos días.
1: Hola, hola, buenos días.
2: ¿Sabe que estoy llamando para saber si en Curicó hay suspensión de clases?
1: No, no, no, no. Solamente Molina, solamente Molina.
2: Muchas gracias.
1: Perfecto, que esté muy bien. Oiga, si tienen que ir a la escuela, mire que ahora caen unos guatitos de agua, ¿no quieren? No se está bien, pa. Hay lugares en donde han sufrido anegaciones en los colegios, caídas de árboles, entonces está bien que se suspendan las clases. Acá en Curicó entiendo que no, así que por lo mismo la autoridad, la primera autoridad, no ha dicho nada todavía y está bien, que vayan a clase los cabros. Están mejor ahí con sus amigos, tienen la leche, tienen el almuerzo, está bien, tienen sus profesores que los quieren tanto. No, yo creo que vayan a la escuela, vamos a la escuela nomás, y yo también tengo que ir a la escuela hoy día.
3: Al colegio.
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Hola, tío Jaime, ¿cómo está? Buenos días. ¿Puedes saludar al amor de mi vida? ¿Cómo se llama el amor de tu vida, Juan? Es Jorge, Jorge. Para Mari, que está en sintonía de la radio, está ahora, me la puedes saludar, por favor, con esta linda canción que sé que a ella le encanta. Faltan 14 minutos para que sean 14 minutos, para que sean las 8 de la mañana, 14. Para las 8 de la mañana, güey.

0: 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Óigame, bien, a última hora las canciones, cabrito, ¿ah? Chiquillas y cabrito, ¿ah? Es por eso que estamos bien apretaditos para terminar con la programación musical. A ver, ¿qué es lo que dice por acá? Por aquí me llega un mensaje también. Póngale.
1: Tío Jaime, oiga, ¿usted me podría programar la primera caricia de Yui Lizarraga con la banda de Tierra Sinaloense, por favor, tío Jaime?
2: Sí.
1: Tío Jaime, va a saludar a la unidad 139 de Buses Alianza, por favor, tío Jaime.

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0: 7 de la mañana con 54 minutos.
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0: 8 de la mañana con 4 minutos.
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13: Hola, ¿qué tal? ¿Cómo están? Soy María Belén Araya y les doy la bienvenida a este informe de noticias donde hablaremos sobre que Chile supera los 6 millones de turistas internacionales en 2025 y Cernatur fija hoja de ruta centrada en mayor gasto de visitantes. También sabremos del desempleo en mujeres. Actualmente afecta más a las jóvenes y aumenta entre aquellas con estudios superiores. Además, sabremos del fenómeno del Niño. La Armada explicó que este fenómeno intensifica las marejadas y el mal tiempo.
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14: El gobierno actualizó el balance del sistema frontal que afecta a gran parte del centro y sur de Chile. Según informó Senapred, la emergencia deja hasta ahora 2 personas fallecidas, 1.242 damnificados, 119 albergados y 6.243 personas aisladas. En materia de infraestructura se contabilizan 25 viviendas destruidas, 632 con daño mayor, más de 4.000 con daños menores y otras 1.000 permanecen en evaluación. El viceministro del Interior y Seguegov, Claudio Alvarado, anunció que el ejército, en coordinación con carabineros, resguardará la zona afectada para proteger las viviendas evacuadas.
15: El ejército, en coordinación con carabineros, generen un perímetro de seguridad en torno a las viviendas afectadas y de esta forma las familias que han tenido cierta reticencia a dejar sus hogares por temor a afectación por parte de terceros de sus enseres, señalarles de que va a existir el resguardo suficiente para que ellos puedan dejar sus hogares con tranquilidad.
14: En tanto, el subsecretario del Interior, Máximo Pavés, señaló que las regiones del Biobío y la Araucanía concentran los mayores impactos, aunque las precipitaciones comienzan a disminuir y el número de clientes sin suministro eléctrico bajó desde cerca de 250.000 a unos 50.000.
16: Señalar que las precipitaciones en la zona donde ha habido más afectación en el día de hoy, fundamentalmente la Araucanía y Biobío, las precipitaciones van a la baja. Respecto al servicio eléctrico, cerca de 250.000 clientes sin servicio eléctrico en todo el país. Hoy, en el tramo que afecta el sistema frontal, hay del orden de 50.000 clientes sin luz eléctrica. Esto es una buena noticia porque prácticamente el 99% del país se encuentra con suministro eléctrico.
14: Por su parte, la directora nacional de Senapred, Alicia Cebrián, informó que se mantienen vigentes 10 alertas rojas y 9 alertas amarillas por aumento de caudales y riesgo de desbordes.
17: A nivel país, a esta hora se mantienen 10 alertas rojas y 9 alertas amarillas, todas ellas por desbordes y crecidas emitidas por los Senapred regionales. Esta jornada se han enviado 10 mensajes a través del sistema de alerta de emergencia SAE, 7 de ellos para la región del Biobío, principalmente para las comunas de Nacimiento y Concepción, y 3 para la región de Araucanía, para la comuna de Angol. El monitoreo en línea de los ríos esta tarde por la Dirección General de Agua indica que aún se mantienen 11 estaciones que superan el umbral rojo.
14: Las autoridades continúan monitoreando la situación de distintos ríos en Ñuble, Biobío, la Araucanía y los lagos, mientras avanzan las labores de respuesta y evaluación de daños.
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13: La PDI detuvo en Linares a una mujer de 48 años acusada de perpetrar un fraude informático por más de 933 millones de pesos contra la entidad bancaria donde prestaba servicios vía teletrabajo. Según la investigación, la imputada utilizó sus accesos y credenciales corporativos para realizar transferencias de fondos. Javier Vera nos cuenta más.
18: La Brigada de Cibercrimen Metropolitana de la PDI detuvo a una mujer de 48 años acusada de concretar un fraude de más de 900 millones de pesos contra una entidad bancaria a través de un operativo. De acuerdo con los antecedentes recopilados por la Policía de Investigaciones, la imputada se habría aprovechado sus funciones laborales bajo la modalidad de teletrabajo, utilizando los equipos asignados, sus claves y un usuario corporativo para realizar transferencias no autorizadas, lo que significó un total de 933.069.691 pesos. La orden judicial de entrada fue entregada por el séptimo juzgado de garantía de Santiago, y durante el procedimiento en el inmueble de la imputada, los detectives incautaron 8 teléfonos celulares, dispositivos que serán analizados por especialistas del Departamento Forense Digital para recuperar evidencia. Actualmente la mujer se encuentra detenida a disposición del séptimo juzgado de garantía de Santiago para su respectivo control de detención, donde será formalizada por los delitos de acceso ilícito, fraude informático y hurto agravado.
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13: El Colegio Río Loa de Calama destacó sus avances educativos e iniciativas para la comunidad escolar. El establecimiento reafirma su compromiso con la formación integral de los estudiantes.
12: La región de Valparaíso.
13: Artesanas de la localidad de Puyallí, en la comuna de Papudo, recibieron un reconocimiento nacional por su valioso trabajo patrimonial. El galardón destaca el impacto cultural de sus creaciones tradicionales.
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13: Un estudio realizado por OSEC UDP demostró un aumento en el desempleo femenino, con un alza del 0,9%. Además, detalló que aumenta en mujeres con estudios superiores. Los detalles con Auri Morales.
20: La tasa de desempleo en mujeres chilenas aumentó y pasó del 10,1% al 10,9% en un año. Desde el primer trimestre, desde el 2026, el desempleo femenino superó la barrera del 10%, según el estudio del Observatorio de Contexto Económico de la Universidad Diego Portales. De acuerdo con los datos entregados, hay 48.000 mujeres desocupadas, lo que significa un aumento del 29.000 respecto al trimestre pasado. Este resultado se separa en 24.000 mujeres que quedaron cesantes y 5.236 que ingresaron por primera vez al mundo laboral. Además, el mercado laboral hoy está complicado para las personas que vienen saliendo de la educación superior. Hay un desajuste entre la oferta formativa de las universidades y los requerimientos de los trabajos.
13: Durante la presentación de su cuenta pública participativa 2026, Cernatur destacó los logros que se alcanzaron durante el último año. Se presentaron los registros del país con más de 6 millones de llegadas internacionales, cifra que representó un alza del 14,6% en comparación a 2024 y un crecimiento del 32,9% respecto a los niveles observados antes de la pandemia. Este resultado posicionó a Chile en el tercer lugar entre los destinos más visitados en Sudamérica. En términos financieros, la actividad turística generó ingresos por 4.157 millones de dólares, lo que significó una expansión anual del 14,9%. En la línea de seguridad, el pasado 28 de julio se actualizaron los estándares técnicos de 15 disciplinas y se incorporó por primera vez la regulación para el salto en bungee. Y esto se sumó a la presentación del Sistema de Competitividad Empresarial Turística. De cara a la temporada 2026-2027, Cernatur alista la implementación de la Estrategia de Promoción Turística Internacional para captar visitantes de mayor gasto y permanencia en mercados como Brasil, Estados Unidos, Canadá, Reino Unido, Francia, España, Alemania, Australia, China e India. Asimismo, los planes contemplan la digitalización del programa Vacaciones Tercera Edad con comercio electrónico, la extensión de viajes de estudio a alumnos de séptimo y octavo básico, el aumento de cupos para turismo mujer y la creación de una ventanilla única para agilizar los procesos de formalización.
0: Ocho de la mañana con 14 minutos.
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13: Este viernes 7 de agosto vence el plazo para postular al llamado regular del subsidio de arriendo de S52, beneficio estatal otorgado por el MINBU. La convocatoria de este año busca beneficiar a más de 8.450 familias que requieren ayuda financiera para costear el pago mensual de un inmueble. El programa contempla un aporte total de 170 UF, que son aproximadamente 6,9 millones de pesos, el cual se entrega de forma mensual con un tope de 4,2 UF para arriendos de 11 UF. En regiones extremas y región metropolitana, la cobertura aumenta a un máximo mensual de 4,9 UF para contratos cuyo canon no supere las 13. Entre los requisitos exigidos está contar con cédula de identidad vigente, figurar hasta el tramo del 70% del registro social de hogares, contar con un ahorro mínimo de 4 UF acreditado antes de la postulación y registrar un ingreso familiar mensual entre 7 y 25 UF. Las personas de 60 años o más no requieren acreditar núcleo familiar para acceder. Los interesados pueden realizar el trámite en línea a través de la plataforma arriendoenlinea.mimu.cl ingresando con clave única. De forma alternativa, la postulación presencial puede completarse directamente en las oficinas del Serviu distribuidas a lo largo del país.
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13: El Hospital Base de Valdivia continúa impulsando mejoras y avances en sus atenciones médicas para beneficiar a la comunidad. La iniciativa busca fortalecer la calidad de la salud pública en la ciudad.
12: La región de los lagos.
13: El ministro de Vivienda confirmó en Osorno que el proyecto habitacional Predio Baquedano se redujo de 1.500 a 500 soluciones. La licitación iniciará en octubre, pero su avance final dependerá de los plazos del Servicio de Evaluación Ambiental.
12: La región del Bío Bío.
13: El Colegio Madre Paulina de Chiguayante creó su propia plataforma de IA para reducir 2.000 horas de carga administrativa docente. La herramienta ya se transfiere a otros colegios del Bío Bío.
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0: 8 de la mañana con 18 minutos.
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13: El aguinaldo de Fiestas Patrias 2026 para el sector público será de 91.682 o de 63.645 pesos según el sueldo. En tanto, los mencionados recibirán 25.280 pesos base más un incremento de 12.969 pesos por cada carga familiar acreditada el 31 de agosto. Ornella Mellado con el informe.
2: Hola, sí, claro. A poco más de un mes y medio del inicio de Fiestas Patrias ya se encuentran confirmados los montos del aguinaldo que recibirán los trabajadores del sector público y las personas pensionadas en septiembre de 2026. En el caso del sector público, el monto dependerá del nivel de ingresos líquidos registrados al mes de agosto. Quienes perciban un sueldo igual o inferior a 1.060.493 pesos recibirán un pago de 91.682 pesos, mientras que para los funcionarios cuyos ingresos superen dicho umbral, el beneficio ascenderá a 63.645 pesos. Por su parte, los pensionados del Instituto de Previsión Social, ISL, DIPRECA, CAPREDENA, Cajas de Previsión y Mutualidades de Emprendedores percibirán un aguinaldo base de 25.280 pesos, siempre que mantengan dicha calidad al 31 de agosto de 2026. Este aporte se incrementará en 12.969 pesos adicionales por cada carga o causante de asignación familiar o maternal que tengan acreditada a esa misma fecha. El pago también se extenderá a beneficiarios de la pensión garantizada universal, aporte previsional solidario, subsidios de discapacidad, exonerados políticos y pensionados bajo leyes de reparación histórica. De esta forma, el Estado busca otorgar un respaldo económico previo a las festividades patrias a millones de beneficiarios en todo el país.
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22: la región de la Araucanía.
23: La Municipalidad de Temuco desvinculó a más de 50 funcionarios tras detectar un mal uso reiterado de licencias médicas. La medida adoptada en Temuco busca resguardar la probidad y los recursos del municipio.
22: La región de los Lagos.
23: La construcción del puente Chacao alcanzó un 66% de avance tras completarse los tres pilares principales que sostendrán la estructura. La mega obra unirá el territorio insular de Chiloé con la comuna de Calbuco y el continente.
22: La región de Valparaíso.
23: La municipalidad de Calera destinará millones de pesos para apoyar a talentos locales mediante la entrega de becas artísticas. El beneficio busca impulsar el desarrollo cultural de los creadores en la Calera.
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23: El gato Colo Colo, un felino silvestre que habita exclusivamente en Chile, está siendo afectado por enfermedades transmitidas por perros y gatos domésticos, según un estudio desarrollado por veterinarios nacionales junto a organizaciones dedicadas a la conservación de la fauna. La investigación señala que patologías como la leucemia felina, el parvovirus y distintos parásitos representan un riesgo para esta especie, ya que pueden ser introducidas en su hábitat cuando mascotas ingresan a zonas naturales o dejan residuos contaminados. Los especialistas también advierten que la expansión urbana está reduciendo el espacio disponible para este felino, cuya distribución se extiende desde la región de Antofagasta hasta el Biobío, tanto en sectores costeros como cordilleranos. Los expertos recomiendan mantener a las mascotas con sus vacunas y controles veterinarios al día, evitar su ingreso a áreas silvestres y dar aviso a las autoridades si se encuentra un ejemplar herido o enfermo, con el fin de contribuir a la conservación de una especie endémica del país.
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22: la región de Atacama.
23: Un cabrito llamado Nieve nació en plena emergencia en Tierra Amarilla y fue adoptado por el alcalde Cristóbal Zúñiga. El animal se convirtió en un símbolo de esperanza para la comunidad. Hasta acá dejamos el resumen de noticias. Nos volvemos a encontrar en una próxima edición. Que estén muy bien.
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¡Quítale, guaita! Siempre nosotros los chamanes médicos ancestrales en vivo y en directo llegando a estas radiosemisoras enlazadas en varias ciudades. Abrazos a cada uno de ustedes, personas que nos dan esa oportunidad de llegar a sus sitios de trabajo, sus negocios, donde ustedes estén, que Dios Manitú me lo llenar de muchas las bendiciones. Hoy lunes 3 de agosto, comenzando el mes, saludar a todos mis amigos de Curicó, donde estamos atendiendo desde las 9 de la mañana, acá la consulta personal y privada. Mañana estaremos en Los Ángeles, martes 4 de este mes, como decir que ya comenzó de agosto. El miércoles estaremos en Río Bueno, el jueves estaremos en Loncoche. Atención amigos de Loncoche, estaremos dando la fecha exacta de donde atender, pero todavía, como ya haber hablado, vendieron la casa y no estamos atendiendo ahí mismo, pero estamos dando la nueva dirección próximamente. Amigos de San José de Mariquina, este viernes 7, y en Temuco, estale guaita como siempre, sábado por medio, sábado 8 de agosto, nuevamente en Temuco. Saludar a tantas partes donde nos escribirnos, llamar, gracias a ustedes, que son los que hacer posibles que estar todos los días prestos, preparados, nosotros los chamanes médicos ancestrales. Saludar a tantas personitas que nos están escribiendo de Cabrero, San Fernando, Michigüe, Illapel, Los Ángeles, Calbuco, Teodoro Smith, de tantas partes que se dan esa la oportunidad, Calbún, Linares, San Fernando, de Parral, de Longaví, de Teno, de Pitruzquén, de Temuco, de Gorbea, de la Nueva Imperial, de Caragüe, gracias a tanta personita que nos está escribiendo, de Freire, de Panguipulli, personas de Osorno, de Puerto Montt, de Victoria, volver a repetir, de Río Negro, de Puyehue, de Lonquimay, de Purén, de Illapel, de la carretera Austral, gracias a mis amigos de Traiguén, de Lonquimay, de Purén, de Los Sauces, de Curacautín, de Capital Pastene, de Lautaro, de Angol, de tantas partes donde nos escribir y nos llamar. Lo mismo mis amigos de Santiago, donde estaremos atendiendo como siempre todos los días la consulta personal y privada. ¿Cuántas personitas nos

0: amar con dudas, miedos, temores, incertidumbres. Ahí estar nosotros para ayudar, para fortalecer el día a día de tantas personitas que necesitan cambios, que necesitan ayuda. ¿Cuántas personas nos llaman con problemas, dificultades, con la crisis de pánico y el fantasma del suicidio atormentándolos? ¿Cuántas personas se enferman de la artritis, reumatismo, de los dolores de la cabeza, de la guata, impotencia sexual? ¿Cuántos problemas, personitas que están llenas de dudas, de temores, de miedo, de las incertidumbres? ¿Cuántas personas desafortunadamente mal en el amor? Personas que desafortunadamente dan mucho, pero siempre terminan quedándose en solos, llenos de miedos, de problemas. Personas que en el amor dan todo y, volver a repetir, quedan siempre solos. No saben qué estar pasando, sin saber que a veces existir más la maldad que la propia la caridad, que de pronto les hicieron algo para frenarles la salud, el amor, la suerte, la felicidad. 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
0: ¿Qué tal, Guaita? Continuar este programa de la medicina tradicional chamánica con sus llamadas, con las respuestas que necesitar tantas personitas que quieren cambios a la vida. Siempre estamos prestos, preparados para fortalecer el día a día de cada una de las personas que nos dan esa oportunidad de demostrar nuestro conocimiento ancestral. Comenzando la semana lunes 3 de este mes de agosto, saludar a tanta personita que necesitara un cambio. Vamos a ver quién estará en línea con nosotros, los chamanes médicos ancestrales, saludando a tanta personita que lo necesitar. 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Repetir, 981-86-6528. Vamos a ver quién quiere respuestas, quién quiere encontrar cambios a la vida. La persona que está en línea, hola.
2: ¿Aló?
0: Bienvenido a nuestro programa.
2: Encantado de conocerlo.
0: Muchas gracias.
2: Bendecido, siempre lo escucho en la radio, siempre estoy sintonizando, a veces me hace muy difícil.
0: Siempre nos sintonizar, qué bueno.
2: Sí.
0: Gracias por sus palabritas, pero vamos rápidamente, deme la fecha de nacimiento.
2: El 11 de febrero de 1965.
0: 11 de febrero.
2: De 1965.
0: Del año 1965.
2: Sí.
0: A ver, como usted ya nos lleva escuchando mucho tiempo, ya saber que debe concentrarse pensando en usted mientras lo tiraron. Esto que tener en mis manos, las huesitas y las caracolas, para ver qué es lo que poder decirle de su vida.
2: Ya.
0: ¡Ira! Tramante, tramante, callamán. Con toyono ira celereta. Celereta, mafasalanta, manitú. Chango. A ver, lo felicitar porque estar viendo un hombre luchador, trabajador, muy noble. Me marcar como viajero. Gracias a Dios, muy honrado. Pero desafortunadamente estar viendo como soledad a su corazón.
2: Sí.
0: Y este huesito me marcar como un fracaso sentimental. Y desafortunadamente como inconvenientes, como problemas al trabajo.
2: Sí.
0: Fuera de eso, desafortunadamente, está viendo mucha negatividad en su vida. Todo lo que tratar de hacer, se le caer como un castillo de naipes.
2: Correcto.
0: Y este huesito me marcar su salud, me preocupar su sistema nervioso, porque lo está viendo decaído, cansado, no debe estar durmiendo bien y mucha intranquilidad.
2: Sí.
0: Y lógico, porque su mente debe andar muy, muy al 100. Rabioso, intranquilo por toda esta situación que está pasando.
2: Sí.
0: En cuestión de dinero, me marcar que a veces no le rinde, no le luce el dinero, se va como el humo del cigarrillo.
2: Correcto.
0: Como el agua entre los dedos.
2: Sí.
0: En el amor me está marcando como una persona, pero usted no sabe si ser una relación o no. O sea, ser una persona que usted tiene, pero que está como ahí.
2: Ya.
0: ¿Quién será esa persona?
2: Es mi conviviente, con ella vivo.
0: Pero lo que me marcará es que, desafortunadamente, parecen perros y gatos, cada uno por su lado, cada uno en su habitación. ¿Será así o no?
2: Sí.
0: Por eso le estás diciendo que todo lo que hacer le sale mal.
2: Sí.
0: Pero a mí lo que más me preocupa es su salud. Porque este huesito me está marcando dolores o como problemas a las piernas, al sistema nervioso muy activado. Es significar que debe haber mucho dolor de cabeza. Me marca su presión. Tener mucho cuidado.
2: Sí.
0: Sin se haber dado cuenta.
2: Sí, verdad.
0: O si me estaba equivocando, me lo decir.
2: No. Me ha dicho toda la verdad.
0: Yo sí, lo que más recomendar es que me llame, separe la hora cuanto antes y lógicamente pedir una ayuda. ¿Tiene la dirección, tener los teléfonos?
2: Sí, tengo todo.
0: Ah, bueno, qué bueno. Igual lo decir para las personas que de pronto llegar por primera vez y no saber el número de teléfono. A ver, anotar el mismo que ser el WhatsApp para que usted si quererme escribir o me llamar. 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Repetir, 981-86-6528.
2: Sí.
0: Yo sí le recomendarme llamar cuanto antes porque estar viendo mucha fuerza negativa. Y a usted me lo ligaron, le ligaron la suerte y lógicamente para que tenga trabas en su vida.
2: Necesito una consulta. ¿Es persona, quién, es persona familiar?
0: Ser una mujer.
2: Necesito, quisiera saber que, no sé, me dieron una oportunidad, que tengo, estoy en este momento, estoy con mi conviviente, ella quiere escucharlo, también quiere hacer una consulta.
0: Claro, ¿cuál sea su fecha de nacimiento?
2: ¿Fecha de nacimiento? ¿Cómo es fecha? 15 de diciembre de 1961.
0: 15 de diciembre de 1961. Ítale, guaita. De estar viendo triste y llora en silencio.
2: Sí.
0: O a veces no sabe ni qué hacer.
2: Sí.
0: Y cuando está en su casita, mucha pereza, muchas ganas como de arrancarse. Porque vuelve y repito, a veces se levanta con ánimo, pero de un momento a otro ya no sabe qué hacer.
2: Sí.
0: Y cuidado porque me están marcando como dolores fuertes de cabeza. ¿Sí se haber dado cuenta?
2: Sí, yo lo noto que anda.
0: Y este huesito me marcar su estómago, me marcar parte de... debe ser como de hígado, de vesícula, como muy activado. Y debe estar teniendo muchas ganas de vomitar.
2: Sí.
0: Por eso les decir que llame cuanto antes y separar la hora.
2: Necesito, para terminarle, para no cortarle, quiero ver la parte judicial y algún viaje que se me presenta, Argentina. Y si tengo solución en lo judicial y si tengo posibilidad de viajar, quiero que me diga, por favor.
0: Por eso le dije al principio de nuestra llamada que me marcara un viaje.
2: ¿Sí?
0: Sí.
2: ¿Voy a tener viaje?
0: Que sí, hermano mío.
2: ¿Y en lo judicial?
0: A ver, en lo judicial sí vamos a tratar de tener que ayudarlo mucho porque estar viendo muchas trabas.
2: ¿Trabajo hay posibilidades?
0: De trabajo, gracias a Dios, se va a ver bien.
2: Gracias.
0: Por eso se lo decir, de pronto por sus nervios no me poner atención.
2: Sí.
0: Y espero cuanto antes me llame y con la ayuda de Manitú Dios vamos a ayudarle.
2: Indicito, de mi hijo, ¿estoy bien?
0: Sí, gracias a Dios, pero por eso le decir que venga cuanto antes en mi consulta y llame y pida una hora para hablar personalmente.
2: Muchas gracias, que Dios lo bendiga mucho. Muy lindo su programa. Encantado de haberlo conocido.
0: Igual a usted. Dios me lo bendecí. ¿Le dije la verdad o me equivoqué en algo?
2: No, me ha dicho toda la verdad. Muchas gracias. Muchas gracias, Andy.
0: Lo esperaré en la consulta.
2: Gracias.
0: Hasta pronto.
2: Gracias.
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3: Muy buenos días.
4: Buenos días.
3: ¿Con quién hablo?
4: Con María.
3: Señora María, usted vino aquí donde nosotros los chamanes, donde nosotros los médicos. ¿Usted vio cambios? ¿Por qué vino?
4: Por mi hijo.
3: ¿Qué tenía su hijo? Cuénteme.
4: Era alcohólico.
3: ¿Hace cuánto usted vino con nosotros a consultarse?
4: Como 45 días.
3: 45 días. ¿Usted ha visto los cambios de su hijo?
4: Sí.
3: ¿Ya dejó de tomar?
4: Sí.
3: ¿Ya dejó de molestar? Porque él cuando tomaba era otra persona, ¿verdad?
4: Sí.
3: ¿Qué le diría usted a los radioescuchas, señora María? Que vengan aquí, que no vengan. ¿Qué le diría usted?
4: Que vengan aquí a los... ¿Cómo son ustedes?
3: Los chamanes.
4: Los chamanes. Médicos. Que son muy buenos. Y alivian a la gente.
3: Usted vio cambios en su hijo, ¿verdad?
4: Sí.
3: En su cuerpo, porque este trabajo no solamente era para su hijo, sino también era para su familia. En su vida, en su cuerpo, ¿cómo hacía sentido?
4: Sí, mejor.
3: ¿Pero qué ha cambiado? Sea más específica. ¿Qué dolencias tenía y ahora no las tiene?
4: O sea, a mí me molestaba, sí, por ejemplo, me dolía la cabeza, sí, ahora no.
3: ¿Dolores articulares también tenía usted? ¿Y ahora cómo se siente?
4: Mejor.
3: ¿Qué le dirían los radioescuchas?
4: Que vengan aquí ante los chamanes, porque son buenos para los remedios.
3: Amén, señora María. Mi Dios me la bendiga y en una próxima ocasión estaremos hablando.

0: ¿Cuántas personitas llenas de dudas, de temores? ¿Cuántas personitas enfermos? Gracias a Dios que nos dan esa oportunidad de ayudarlos, de encontrarles respuestas con la ayuda de Dios y nuestros secretos, los sanar, les ayudar a encontrar el camino más fácil para encontrar la recuperación a la vida. 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La persona que está llamando ya no queda tiempo, no me queda más que agradecerles y que Dios Manitú me lo llene de muchas bendiciones.
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18: 8 de la mañana con 58 minutos.
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Aquí arrancan las siguientes 4 horas de entregarte el ánimo, la alegría y todo el ritmo para que comiences el día recargado de buena onda. Desde ahora echamos a andar el matinal antiestrés de la radiodifusión maulina. Señoras y señores, sean bienvenidos a La Gran Mañana.

0: Ahí quedó, compadre.
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0: para 9 de la mañana con 18 minutitos. Hola. Buenos días, Chile. Buenos días a cada uno de ustedes y aquí estamos listos para comenzar otra linda jornada a través de la radio Terina. Quiero agradecer a cada uno de ustedes por haberme saludado el día de ayer, en el día de mi cumpleaños. No, mentira. Quiero saludar a cada uno de nuestros amigos y amigas que nos brindaron apoyo en esta linda mañana. La verdad que estuvimos haciendo un programa especial, ¿cierto? Así que gracias a todos, logramos por lo menos dar solución a 3 problemas en una hora de programa. Así que eso, uno queda contento, muy contento. Gracias a la Adelita del Quilmén, que nos donó leña para nuestros amigos de bomberos de Teno. Agradecer ahí también a la cuadrilla municipal, a los chiquillos de Áreas Verdes, que fueron a los llamados que nos hacían nuestros auditores ahí al sector Las Parcelas. También fueron directamente a Santa Rosa, así que se agradece obviamente que hayan podido estar ahí en el lugar, po. Eso es importante para uno, ¿cierto? Que puedan comunicarse con nosotros, de verdad que es ser útil. Eso es lo que nosotros queremos también, ser útil, muchas veces ser un aporte a nuestra sociedad. 9:20 ya a través de la radio Terina. Señoras y señores, bienvenidos sean todos a disfrutar de esta super mañana llena de energía, de buena onda, a través de la radio Terina FM. Día lunes. Agosto, ¿ah? Ya llegó agosto.
1: Y siempre arriba, otra vez.
0: ¿Cuánto estamos hoy día?

Banda Rex. ¿Se acuerdan ustedes de la Banda Rex o no? No, algunos ni la conocen, pero buena. La Banda Rex. Hoy saludamos a la Lidia. Hoy están de santo la Lidia. Así que saludito para la Lidia, Lidia, Lidia, Lidia. Saludos a las Lidias, a las Lidias.

Señoras y señores, un cordial saludo por supuesto para cada uno de ustedes, nuestros auditores y auditoras que están en la sintonía de la Radio Tenina FM. Oye, un cordial saludito ahí para todos nuestros auditores.

tampoco me tengo hasta reclamo ayer aquí por reporteros tenina que bloquearon un teléfono, no tengo idea que bloquearon un número, déjenme averiguar un poco más, ¿ya? La verdad es que hasta ahora no sé mayores detalles de esto. Pero un gran saludo ahí, por supuesto, para nuestros auditores y auditoras. La verdad que no sabemos este detalle, ¿ya? 9 de la mañana con 26 minutitos a cada uno de nuestros auditores. De verdad, le queremos desear una muy buena semana. Llegó agosto, ¿ah? Llegó agosto. Sí, señor. El mes que muchos jubilados temen. Sí, o sea, el mes de agosto se pone... Bueno, ahora diría yo que es como agosto-julio, ¿ah? Sí. Porque julio también estuvo bien raro el día de hoy. Así que un cordial saludito. O sea, el mes pasado estuvo así como con frío, con calor. No tengo frío ni calor. Saludito para Patito Martínez, mi gran amigo personal, Patito Martínez, de Minimark y Botillería Lautaro. Frío y clima CPA, que está por ahí, debe estar trabajando a esta hora de la mañana. Un cordial saludito ahí, por supuesto, para mi gran amigo Patito Martínez. El otro día subí uno de estado y dije, da gusto como partía la carne, compadre. En serio. Como que la... Ay, ay, ay, no, viejo. Como que... Y dije... Me hubiese invitado. En Romeral. Ahí en Romeral está esta hora de la mañana mi buen amigo Patito Martínez. Saludito ahí para Patito Martínez, que está conectado con nosotros a esta hora de la mañana a través de la 95.1 FM, su Radio Tenina. Oye, vamos a continuar con buena musiquita nomás, por supuesto, saludando a nuestros grandes amigos de Ferretería Quilmo Más, ya que hablamos de la hermosa comuna de Romeral. Ferretería Quilmo Más, por supuesto, junto a nosotros a esta hora de la mañana, así que un cordial saludo para ellos también, que nos acompañan a esta horita de la mañana a través de la 95.1 FM. Señoras y señores, vamos a darle buena onda nomás a esta hora de la mañana a través de su Radio Tenina. Aquí están los R15.

Na, na. Hoy estaba con algunas dudas para entregar esta noticia, ¿ya? Por eso estoy averiguando primero que todo, pero hasta ahora me parece que no es una noticia real, así que de repente hay que tener cuidado ahí con los medios de comunicación. Esto es de Prensa Curicó, que dice que la inseguridad no cesa, denuncian balacera contra vivienda en Teno, hubo intercambio de balazos, se recibió la denuncia de numerosos vecinos quienes reportan este hecho de extrema gravedad en la comuna de Teno. Yo quiero saber si es algo así tan real o no, ¿ya? Es que estoy hablando con carabineros porque la noticia la envía, bueno, con todo respeto, pero la envía el concejal José Meléndez, José Francisco Meléndez, concejal de la comuna de Teno, y estoy hablando con carabineros de manera directa antes de entregar la noticia, pero me dicen que no hay ningún tipo de denuncia ni algún comentario de este tipo de balacera que hubiera ayer en la comuna de Teno. Me gustaría ver si alguno de los vecinos nos puede ayudar a si es que ocurrió este tipo de balacera acá en la comuna, porque de una u otra manera poner una alerta no es llegar y entregar este tipo de información. Y obviamente se asusta la comunidad. Muchos vecinos dicen no se atreven a denunciar por temor, pero es fundamental que las situaciones salgan a la luz para protegerla a todos a todos. Lamentablemente, dice, como concejal, he intentado contactar al alto mando sin recibir respuesta. No contamos con la dotación necesaria de carabineros, dice, ni el plan cuadrante que es necesario. Así que si hay alguno que me pueda ayudar, si es que ocurrió esta balacera acá en la comuna de Teno, que nos entregue información, porque el carabinero me dice por acá que no tienen información de esto. Por eso, antes de entregar una información, quiero tener claro si es real o no. Me escriben por acá, dice algo, supe de eso, pero no sé si fue anoche o no. Ya, pucha, si me pueden ayudar con un poquito de información, se lo agradezco antes de entregar este tipo de información. De verdad que es una información compleja para poder entregar de manera responsable también a través de la radio Tenina. Esa es mi idea. ¿Ah? 9 de la mañana con 36 minutitos. 9 de la mañana y 36 minutitos a través de la radio Tenina FM. Señoras y señores, el día lunes, ¿ah? Día lunes, por supuesto. 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Sí, señor. 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Llegó Agostini.

10 minutitos nos separan de las 10 de la mañana a través de la radio de Lina. Oye, sí, pues 10 minutitos nos separan de las 10 de la mañana a través de la 95.1 FM, su radio de Lina, para gente como tú. Ahí están los imparables.

0: ¡Qué loco!
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0: 9:56 a.m.
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3: Según el INE, durante 2025 las denuncias policiales superaron el 1.600.000 y aumentó la cantidad de detenidos. Sin embargo, las denuncias por delitos contra la propiedad disminuyeron más de un 5%. El índice de producción industrial creció un 1,3% en junio tras varios meses de bajas, impulsado por la minería y la electricidad. Pese al repunte en las ventas del comercio, analistas prevén un alza del IMASEC, aunque con un trimestre negativo. Alemania confirmó 2 fallecidos y 17 casos de infecciones por la bacteria conocida como comecarne, favorecidas por el aumento de las temperaturas. Las víctimas eran adultos mayores que se contagiaron en aguas salinas de las costas de los mares del Norte y Báltico.
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Sebastián Almendra. Esta hora de la mañana a través de la radio Terina, 10 de la mañana con 20 minutitos, a través de la 95.1 FM. Señoras y señores, hoy ya se vienen los signos del horóscopo, ¿ah? Sí, pues los signos del horóscopo a través de la Terina. Para gente como tú, ¿vamos a hacer aseo? Sí, pues, con esta vamos a hacer aseo, papi.

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1: Puta, la música buena, Julito.
0: Aquí está Metabaile, y Metabaile.
1: Súper motivación de aseo.
0: Eso, ahí con el moño para todos lados.
1: El moño me sirve para pasar por el piso. Cuando pasa para arriba, que haciendo aseo.
0: ¿Cómo está mi mariquita querida? Perdón, la Anita, la Anita querida.
1: La Anita.
0: Anita Jara. ¿Cómo está mi corazón?
1: Bien, gracias a Dios, Julito, aquí en casita haciendo aseo.
0: Qué bueno, ¿no trabajamos hoy día?
1: No estoy trabajando. ¿Tiene trabajo que me dé?
0: Aquí falta una locutora así, como una Patti Cofré, dos.
1: No, que me mandaría cascando para afuera. Por último, dígame, aquí hace falta una que barra las hojas, ahí sí.
0: Por ahí andaríamos más cercano.
1: ¿Cierto? Y aquí ya pasando el susto ya, bonito, puta que llovió,
0: se nos cayeron árboles, aquí en mi casa se cayó un eucalipto. Ayer andábamos ahí con motosierra, agradecer a mi compadre Tevi, que se me vino a echar la manito, al compadre Gerardo Arriagada, Troncoso. Juanito Antunes, que vino se nos cortó una cañería. Oye, yo andaba solucionando problemas ajenos, en la casa estábamos botando agua, toda la noche botando agua.
1: Es como en casa Herrero, cuchillo y palo. Nosotros aquí estuvimos con el agua aquí en la cabeza de la casa.
0: Ah, sí, pues sí, estuvo complejo, sí, estuvo muy complejo el temporal.
1: Me levanté como a las 4 de la mañana y miré por la ventana y teníamos el agua aquí encima, así que tuvimos que levantarlo, tratar de abrir para que no se le metiera el agua a la casa.
0: No, sí, estuvo muy complicado. Entonces, como le digo, a nosotros solo cayó un árbol.
1: No pasó más allá que un susto.
0: Lo bueno que no cayó para el lado de la casa, si no le pega a la casa, si era bien grandote. Sí, cayó para el ladito ahí, no. Ahí lo estuvimos arreglando y reparando la reja, no es que uno ocupa reja, la reja de campo, ¿no? Sí, cortando
1: como
0: las raíces.
1: Antiguamente, pura cerca nomás.
0: Exacto.
1: Oiga, Julito, yo lo llamo por algo muy especial.
0: Dígame, corazón.
1: Que hoy día está de cumpleaños el muchachito que me enseñó a ser mamá.
0: Ah, miércoles, ¿ya?
1: Sí. Que fue mi primer guaguito que llegó a este mundo. 3 de agosto.
0: 3 de agosto.
1: Sí, para Carlito Sala, mi hijo mayor, que está cumpliendo sus 30 y tantos ya.
0: Sus 30 y 30 y cállate.
1: Sí, 30 y cállate, mi hija mía, cállate, está 30 nomás.
0: Sí, oiga, muchas felicidades para él entonces, pues. ¿Ah?
1: Sí, pues sigue un besito.
0: ¿Dónde nos escucha hasta ahora él?
1: Él, yo creo que debe estar allí en la revisión técnica estacionado, porque fue el sábado y estaba lleno, así que fue el día de
0: este. Ah, ya. Ahí debe estar entretenido.
1: Bueno, regalo. Sí, que desearle un feliz cumpleaños, un muy buen año, que Dios me lo bendiga, que me lo acompañe, y darle la muchas gracias, porque también tuvo el honor de hacer mi abuela por primera vez.
0: Ah, miércoles.
1: Sí.
0: ¿Ya hay abuelita, Anita?
1: Sí, pues, abuelito, tengo un niño, un nieto de 12 y una princesita de 7 meses. Del mayor, de Carlito.
0: Abuela. Abuela.
1: Abuelita.
0: Abuelita. Oiga, muchas felicidades para su hijo, Anita.
1: La vida para él y para su familia.
0: Qué rico, qué rico. Muchas felicidades para él, de verdad.
1: Sí, pues, igual para que escuche por ahí.
0: Vale, pues mi corazón, le envío un gran abrazo, yeah. Y que tenga un excelente día por ahí, pues, ¿ah?
1: Y él se lo hace, así que Diosito lo acompaña todos los días.
0: Perfecto, bueno, mi Anita querida.
1: Ojito, ya estamos bendecidos ya.
0: Eso es, ¿sí? Así es.
1: Ya, mi guachito, gracias por escucharme.
0: Encantado, que tenga un lindo día por ahí nomás, mi Anita, ¿ah?
1: Ya, igual para usted, que tenga un hermoso día.
0: Salud.
1: Bueno, que haya hecho hasta leñita, po.
0: ¿Ah?
1: Ahí ha hecho hasta leñita del árbol caído, ¿cómo se dice?
0: Sí, no, sí, lo malo es que el árbol era del vecino, la wea. No tocamos ni la raíz.
1: Le hizo leña del árbol caído del vecino.
0: Sí, bueno, cayó, era del vecino. De así que le dejamos limpiecito.
1: ¿No?
0: Vamos a tener que,
1: abuelito, que tenga
0: cargar el árbol para el otro lado, el que caiga ahora. Ya, Anita.
1: Gracias, yo no tengo ni un árbol cerca.
0: Ah, está con suerte entonces.
1: Sí, ya.
0: Ya, mi corazón.
1: Que tenga buen día.
0: Igual usted, que esté muy bien.
1: Chao, chao.
0: Chao, chao. Saludito ahí a la Anita Jara, que está con nosotros a esta hora de la mañana a través de la radio Tenina FM. ¿Vamos con los signos del horóscopo? Vamos con los signos del horóscopo. Atención, Aries. 21 de marzo al 20 de abril, saludamos a Aries. Amor, no entregue sus sentimientos a la primera, tenga algo más de cuidado. No es malo ser un poco desconfiado o desconfiada. Salud, no deje que el tiempo pase sin buscar ayuda profesional. Dinero, desequilibrios laborales, trate de mantenerse firme. Color lila, número 13. Tauro, 21 de abril al 20 de mayo, saludamos a los chicos de Tauro. Atención Tauro, amor, no haga nada a escondidas de la otra persona. Tarde o temprano puede ser sorprendido o sorprendida. Salud, el colon irritable es un problema muy desagradable, pero busque alternativas naturales que le ayuden a combatirlo. Dinero, no se complique tanto en el trabajo. Color marrón, número 19. Atención a las amigas y amigos de Géminis el día de hoy. 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Géminis, 21 de mayo al 21 de junio. Saludamos a los chicos de Géminis, amor. Esa persona le conviene más de lo que usted cree. Esa persona saca lo mejor de usted. Salud, evite los malos ratos, más que nada para evitar situaciones tensas. Dinero, no haga compras, ya que más adelante necesitará dinero para emergencias. Color celeste, número 16. Cáncer, 22 de junio al 22 de julio. Saludamos a los chicos de Cáncer, amor. No todo es tan fácil como se cree, en especial en un matrimonio. Pero las cosas, si se hablan, pueden arreglarse. Salud, mucho cuidado con los problemas a la vista, en especial si pretende renovar su licencia de conducir. Dinero, nada de otro mundo por ahora, todo estará estable. Color violeta número 7, color violeta número 7 para los chicos de Cáncer a través de la radio Tenina FM. Sí, señor, Fer Vázquez, te amo. No tomó el Fer Vázquez, ¿qué pasó? Bueno, nos cambiamos entonces. El llanero Ñuble.

Yo a vos te amo, me olvido de lo malo. Sí, vos lo había prometido tocar y tengo que tocarlo, si no después me retan que no toco las canciones. Ahí estaba Fer Vázquez, te amo, para saludar a la Catalina que nos está escuchando a esta hora de la mañana en el Quelmén. Así que saludito para toda la gente linda del Quelmén que nos escucha a esta hora. Saludito a la Florcita también, hola Florcita, buenos días a Marquito. A la tía Daisy Hernández, grande la U, saludito a Marquito ahí, a Luchito Rodríguez, José, don José de San Rafael, saludito ahí por supuesto. Dice, buenos días Wilito, ¿cómo estás? Espero que bien y que no lo hayan afectado las lluvias, ¿cierto? ¿Quiere escuchar Tatú de los Zumba Le Primo? Ya, pues, ningún problema. Voy a ir con los signos del horóscopo primero y vamos a ir con las canciones que ustedes nos programan también a través de la radio Tenina. Leo. 23 de julio al 22 de agosto, saludamos a Leo, amor, que sea la ley justa para todos. Usted y su pareja necesitan la misma libertad. ¿Ah? Salud, debe calmarse un poquito, calmar sus motores, dinero, para tomar decisiones importantes debe esperar un poco, actúe cuando vea que todo está tranquilo y que los riesgos son mínimos. Color azul número 5, Virgo. 23 de agosto al 22 de septiembre, saludamos a Virgo. 23 de agosto al 22 de septiembre, amor, sea más imaginativo, imaginativa, y todo va a resultar mucho mejor de lo que usted espera. Salud. Debe cuidarse mucho de los resfríos, ya que podría atacarle con bastante fuerza en este mes de agosto, ¿ah? Dinero, usted sabe que merece un aumento, pero el único que lo sabe. No. Dinero, usted sabe que merece un aumento, pero quizás todavía no suceda. Tenga paciencia y trate de seguir como hasta ahora en su trabajo. Color Calipso número 22, Libra. 23 de septiembre, el 22 de octubre, saludamos a Libra, amor. No debe dar todas las cosas por hecho cuando se trate de los sentimientos. Usted también debe jugársela. Salud. Tomarse unos días, aunque sea un par de días, para descansar. ¿Ah? Dinero, no adquiera deudas por ahora. Espere que el mercado se estabilice un poco más. Color negro número 29. Escorpión, escorpión, escorpión. 23 de octubre al 22 de noviembre. Saludamos a los chicos de Escorpión, amor. El mundo continuará girando, por lo tanto, sacúdase el polvo y comience a buscar nuevamente el camino a la felicidad. Salud. Queme las calorías realizando deportes, además será un complemento para eliminar el estrés diario. Dinero, tenga cuidado con lo financiero. Color blanco número 33. Color blanco número 33, diga 33, 33. 10 de la mañana y 48 minutitos, son los signos del horóscopo a esta hora de la mañana a través de la 95.1 FM, su radio Tenina. Alanis Lagos, bandolero.

0: Señoras y señores, entregamos información a esta hora de la mañana. Antes de ir con los siguientes signos del horóscopo, Carabinero detiene a 3 personas tras procedimiento por homicidio frustrado a funcionario policial en la comuna de Teno. 3 personas fueron detenidas por carabineros de retén de Morsa, dependiente de la tercera comisaría de Teno, luego de que el procedimiento registrado en la ruta J119, a la altura del kilómetro 12, donde el conductor del vehículo intentó atropellar a un funcionario policial. Los hechos ocurrieron mientras el personal de servicio realizaba fiscalizaciones preventivas, detectó que un automóvil marca Kia que circulaba con totalidad de sus vidrios polarizados. Al ser fiscalizado, el conductor aceleró el vehículo con la aparente intención de embestir a la patrulla, embestir al jefe de la patrulla, iniciándose un seguimiento controlado. El procedimiento culminó en las intersecciones de calle Ortúzar con la ruta J120, lugar donde el ocupante abandonaron el automóvil e intentaron huir a pie por la línea férrea. Gracias a la rápida acción de carabineros, fueron detenidos 3 individuos conductores identificados con las iniciales NABR, mayor de edad y con antecedentes policiales por tráfico de droga. Con ellos estaba LARF, mayor de edad, ambos nacionalidad chilena. Y también JSRM, mayor de edad de nacionalidad extranjera. Por instrucciones del Ministerio Público, el conductor fue puesto a disposición de garantía para su respectivo control de detención del delito de homicidio frustrado en a Carabinero Servicio. Carabinero destacó el actuar oportuno policial que permitió controlar la situación sin que se registraran funcionarios lesionados, reafirmando el compromiso con la seguridad de la comunidad y combatiendo la delincuencia. Me entregan un audio también de respaldo de este informativo que entregamos a continuación.
1: Buenos días, soy el mayor Francisco Valdivia, comisario de la tercera comisaría de Teno. El día de anoche, personal del retén Morsa se encontraba realizando controles vehiculares en la ruta J119, logrando visualizar un automóvil con sus vidrios polarizados. Al detenerlo, el jefe de patrulla se acerca al vehículo para realizar el control. El conductor de este acelera el móvil con intención de atropellar a dicho carabinero. A raíz de esto, se inicia un seguimiento controlado por las distintas arterias, logrando la detención de 3 sujetos. El conductor fue pasado a control de detención el día de hoy, conforme a lo instruido por el Ministerio Público.
0: Perfecto, ahí está la información entonces a esta hora de la mañana a través de la radio Tenina FM. Información, por supuesto, que nos llega recientemente de carabineros en nuestra comuna de Teno. Sagitario, me voy con los signos del horóscopo. Sagitario, 23 de noviembre al 20 de diciembre, amor, pedir perdón en lo que a usted le falta. Debe reconocer sus errores. Salud. Está entrando en un estado anímico del cual no podrá recuperarse si sigue así. Salud, salud, salud. Dinero. No es recomendable hacer negocios por el momento, en especial si es en sociedad. Color amarillo número 28. Atención a las amigas y amigos de Capricornio. Amor, les recomiendo que piensen lo bueno de la vida. La comprensión es parte del cariño. No dude tanto y diga en ese momento y siga así en ese nuevo romance, si es que lo tiene. Y si no, vuelva a enamorar. Salud. Complicaciones a la garganta, dinero, espere un momento más propicio para hacer inversiones. En esto no debe apresurarse. Color plomo número 1 a través de la radio Tenina. Acuario, Acuario, Acuario. Atención, Acuario. Saludamos a los amigos de Acuario a través de la radio Tenina FM. Atención, Acuario, amor. Buen día para recibir gratas sorpresas. Salud, debe tomar algunas vitaminas que le van a ayudar a revitalizar sus energías. Así se va a sentir mucho más joven y activo y o activa. Dinero, ¿está pasando por una crisis de sus finanzas? No se desordene más por ahora. Color naranjo número 2. Atención, Piscis. 20 de febrero al 20 de marzo. Saludamos a Piscis, amor. La amabilidad y la gentileza ayuda mucho en el amor y no son síntomas de debilidad. Salud, no use las enfermedades como excusa para mantener la atención en usted. Deberá animarse de una buena vez. Dinero, lo laboral estará estable por ahora. Color púrpura, el número es el 10. Para los chicos de Piscis, último signo del horóscopo a esta hora de la mañana a través de la radio Tenina. Señoras y señores, en vivo y en directo a través de la 95.1. ¡Rompa! ¡Rompa, Saviola, brujo! Aquí están los chicos de la cumbia.

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1: 11 de la mañana con un minuto.
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3: Según el último informe de brechas de género del Ministerio de Educación, durante 2024 las mujeres representaron solo el 20,8% de la matrícula de primer año en carreras de ciencia, tecnología, ingeniería y matemáticas, muy por debajo del promedio mundial. Entre el 27 de agosto y el 2 de septiembre se reestrenará Harry Potter y la Piedra Filosofal con motivo del Back to Hogwarts 2026 y de los 25 años de la película. La proyección incluirá 12 minutos de material inédito nunca antes exhibido. La inteligencia artificial generó un récord económico en Taiwán al impulsar las exportaciones tecnológicas a máximos históricos. Sin embargo, también acentuó la desigualdad, ya que las ganancias se concentran en el sector tecnológico, mientras otras industrias enfrentan estancamiento salarial e inflación.
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0: 11 de la mañana con 26 minutitos a través de la Radio Tenina. 11 de la mañana con 26 minutitos a través de la 95.1 FM. Sí, señor. Se arregló el agua, don Willy. Espero que sí. Sí, don Pablito. Saludito a don Pablito Donoso, que está por ahí en la sintonía de la Radio Tenina FM. Gemita, buenos días.
1: Hola, mi Willito, ¿cómo está aquí? Su fiel auditora, la Gemita.
0: Eso, mi Gemita.
1: Un gran abrazo.

0: a su linda familia.
1: Gracias, hermanito.
0: Un abrazo grande, Willy. Willy Messi.
1: Grande, Luchito. Oye, ¿por qué estás en la rugiente? ¿Cambiaste de pega, Luchito? ¿Quién era el guardia número uno del Jumbo? Al último estaba en París. ¿Dónde está ahí ahora, Luchito Andrés? Saludito a mi gran amigo Luis Andrés Rodríguez, que está ahí en la sintonía de la Radio Tenina. ¡Grande, Luchito! También te programamos, Luis Andrés Rodríguez. ¿Eh? Tu sangre en mi cuerpo.

saludos a esta hora de la mañana. Sí, pues saluditos a esta hora de la mañana para nuestros amigos y amigas que nos acompañan en esta linda mañana a través de la radio. Tenían a nuestros amigos de Supermercados El 9.

0: El gigante de la economía junto a nosotros a esta hora de la mañana a través de la 95.1 FM. Sí, señor. 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Lunes. 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La línea telefónica completamente habilitada a esta hora de la mañana a través de la Radio Tenina FM. Señoras y señores, según este pronóstico del tiempo para hoy, bueno, ya pasó la lluvia que tenía. Podía haber un poco de lluvia en un rato más, ¿eh? Pero muy poca en realidad. Pero para mañana ya tendríamos nublado. El miércoles habría una lluvia. El miércoles habría una lluvia por la tarde, ¿ya? Tarde-noche. Y el jueves ya en la madrugada, así que ya el jueves después sol. El domingo sol. Y después harto sol, ¿eh? Mucho sol. Temperatura máxima, por ejemplo, el próximo martes a 22 grados. Ay. Llegaría, pero el invierno, o sea, la primavera, pero a todo el ritmo, que le llamamos los viejos. ¿Aló?
1: Hola, abuelito.
0: ¿Aló?
1: ¿Cómo está usted, abuelito?
0: Bien y usted, Carlito.
1: Bueno, pues la lluvia se los puede llegar a... Aquí estamos en unos árboles que cayeron por aquí en el fondo.
0: Ya. Yes. Fue, me imagino, buscar leña o Carlito, ¿no?
1: No, que ya se leña aquí.
0: Ah, ya, estamos bien entonces.
1: Oiga, mi madre le quiere pedir una canción, por favor, mi querido abuelito.
0: Ya, pues, ¿qué canción sería, Carlito?
1: Una canción de Pedro Valga con Julio Iglesias. Felicidades.
0: Felicidades. No.
1: Esa canción ¿ya? también le gusta al señor Fuente, también puede.
0: Ya, pues, compadrito.
1: Sí. Bueno, saludo a todos sus auditoras. A su amiga de allá de la Hacienda Ateno.
0: Ya, pues, compadrito.
1: A todos, que los quiero mucho, que muchas gracias por todo el cariño que me lo ha tenido siempre ellos. A toda la gente de Ateno.
0: Vale, Oscarlito, ningún problema. Aquí le vamos a tocar su canción entonces el día de hoy para comenzar la semana, Oscarlito.
1: Sí, pues. Saludos a la señora María también y a la tía Nancy.
0: Ya, pues, mi viejo, saludito a la Marita y a la tía Nancy también de parte de Carlito Celi, ¿ah?
1: Gracias, abuelito, por sus palabras.
0: Vale, mi viejo lindo.
1: Saludos a la querida madre.
0: Vale, mi viejo, un gran abrazo para ti también. Que tenga un lindo día por ahí, Carlito.
1: Ya, abuelito, que Dios te bendiga.
0: Tócale,
1: abuelito.
0: Vale, viejo.
1: Ya, viejo.
0: Felicidades. Es el toca doble a través de la Tenina.

0: ¡Felicidades! Oye, buena canción, ¿ah? Linda canción a esta hora de la mañana a través de la Radio Terina 11 con 39 minutitos, 11 en la mañana y 39 minutitos a través de la 95.1 FM. Saludos a la tía Nancy. ¿Cómo está, tía Nancy?
1: Hola, buenos días, mi niñito. Que tenga lindo día.
0: Buenos días,
1: se
0: mi amor.
1: Me cuida. Le mando un abracito, bendiciones para usted y familia. Y un saludo a su mamita, que se cuide. Y un abracito para ella también. ¡Chao!
0: ¡Chao! Oiga, Florcita, créame a mí, pues, Florcita. ¿Cómo eso? Créame a mí, si no hay más lluvia. Oiga, no estoy diciendo que no haya más lluvia. Pero esta semana lo que le digo yo es así. El miércoles va a llover. Ah, le vuelvo a recuperar. Oiga, la Florcita no cree en mí ahora. No, pero el viernes hay un sistema que no... Mire, la probabilidad, le digo el tiro. Probabilidad de lluvia... 60%, 80% a las 5 de la tarde y 1,8 serían como 7 milímetros, pero no es una lluvia así como, ¡qué bruto, qué lluvia! Pero vamos a tener agüita, pero no, a lo que voy yo, que no así como en demasía. El miércoles sí nos quedan como 9 milímetros todavía, 9 milímetros de agua caída desde las 20 horas en adelante, lo que sale acá, puede variar. Pero después ya aparece, más que todo, ya pasando el sábado próximo, sol casi toda. Bueno, la próxima semana que viene, nada, sol, puro sol, saca tu rayito al sol. Excepto que aparezcan las nubarronas y llueve duro, no, si así puede pasar. Pero hasta ahora no aparece lluvias mayores así como la que tuvimos el fin de semana, que estaban pronosticadas que iba a haber mucha lluvia. No, Florcita, ¿ya? No me haga enojarme también, porque usted también se enojó nada. ¡Felicidades! ¡Hola!
2: Hola, abuelito, ¿cómo estás? Espero en Dios que muy bien. Gracias a Dios no sucedió nada en su hogar. Eso me alegro mucho.
0: Nada tan grave.
2: Y un saludo a don John, a la señora María y a todas las chicas, las tejedoras, a Calito Celi, también ya, a bueno. Renatito, a Riquito, ya, a su esposa y a Lian.
0: Ya.
2: Y un saludo especial para usted, abuelito, que siempre está ahí... reporteando todas las noticias, siempre está ahí, como se dice, donde las papas queman.
0: Gracias,
2: usted es real, siga siendo siempre así, que Dios lo bendiga y le dé mucha salud y siempre fortaleza, porque usted es una gran persona, desde que yo lo conozco, siempre ha sido el mismo y nunca cambia, abuelito. Que Dios lo bendiga, sé que Dios siempre lo va a bendecir por la maravillosa persona que usted. Oiga, abuelito, tóqueme una canción.
0: ¿Ya?
2: Si es que puede... La venia bendita de Marco Antonio Solís, por favor. Que Dios lo bendiga nuevamente y muchas gracias. Que esté muy bien, Riquito.
0: O sea, Riquito.
2: Riquito, perdón. Ya con tanto uno no sabe. Un abrazo grande, Culito, que Dios lo bendiga.
0: Ya, mi amor, que esté muy bien. ¿Eh? Un abrazo para usted también, que tenga lindo día. Vamos por acá a continuar con llamado o nos vamos con la venia bendita. Dígame usted nomás. Ya. Vamos con la venia bendita entonces. Después está la gemita. Ya, contestemos la gemita. Gemita.
3: Hola, mi Wilito, ¿cómo estás?
0: Bien, ¿y usted, gemita?
3: Bien, mi Wilito, bien aquí. Con la lluvia, bien, todo, no ha pasado nada para acá.
0: Ay, ay, ay.
3: Gracias a Dios.
0: ¿Cómo está la cosa por ahí, gemita?
3: Bien, Wilito, bien, no pasó nada.
0: No, no, no se voló el peluca, no se perdió de casa, nada por fin de semana.
3: No, nada.
0: Ah, qué bueno.
3: Lo único que se cayó en el cerrillo, se los cayó un pino.
0: Ah, ya, pero eso no trajo problemas mayores.
3: No, mi Wilito, gracias a Dios que no.
0: Qué bueno,
3: mi amor. Espero que también no le haya pasado nada en su casita.
0: Como le digo, no fue nada mayor, pero se nos cayó un árbol igual, pero no dañó, o sea, la reja. Tuvimos que trabajar hasta tarde ahí para poder solucionar el tema de la reja. Cortó una llave que justo iba camino hacia atrás, ahí cortó una de estos PPR, de estas máquinas PPR, así que menos mal que vino Juan Antunes a salvarnos ahí en la tarde, si no, todavía estaríamos sin agua.
3: Sí, bueno, gracias a Dios, Wilito, no pasó nada.
0: Qué bueno,
3: así.
0: Qué bueno.
3: Aquí escuchándolo con su fiel auditora, como siempre.
0: Gracias, mi gemita. ¿Corazón, alguna cancioncita?
3: Sí, quiero un temita, cualquier tema de Marco Antonio Solís. Marco es muy bueno.
0: Ya, pues. De hecho, tengo programada aquí la venia bendita, pero si quiere otro, le aprovechamos de programar dos de Marco Antonio. ¿Alguna que le guste a usted?
3: No, cualquiera. Es que mi mami está escuchando los Wilitos, está acostadita.
0: ¿Ya?
3: Y su auditora, pues. ¿Y usted le podría contar a ella los Pimpinela?
0: Los Pimpinela. La familia.
3: La familia, sí.
0: ¿Ya? Ya, pues, mi amor. Sí.
3: Ahí está escuchándolo ella, ahí, su fiel.
0: Saluditos para ella entonces, pues, mi amorcito. ¿Ya?
3: Sí, yo a tu abuelito lo quiero mucho.
0: Igual, mi gemita. Abrazo para usted, que esté muy bien, mi amorcito, ¿ya?
3: Ya, tu abuelito. Chao, chao.
0: Chao, chao. Saluditos ahí para la gemita del Kelmen que nos está escuchando a esta hora de la mañana. Aquí va la familia, pues, para saludar a mi mamita linda. El otro día la vimos por allá. Pues. Ah, si nos tomamos el otro día ya en Curicó. Fuimos a puro comer. Fuimos al cóctel a puro comer. Yo comí igual lo que pude, pero... Pero peluquita, man. No, si tampoco comía mucho. Había otro muchacho que andaba con peluca. Uno medio grandote. Parece que lo tenían amarrado ese, weón. Así un nieto. Yo creo que fue a puro acompañarla para comer, ¿no? Así, bueno, a puro comer. Ahí se espera el ambiente, Willy Messi. La familia Pimpinela. Y después nos vamos con Marco Antonio Solís. La venia bendita.

0: No. Estamos en vivo y en directo a esta hora de la mañana en este toca doble de día lunes, saludando a las Lidias. Saludo a nuestra presidenta de la Junta de Vecinos de la Arboleda de Teno y de la Arboleda aquí, nuestra amiga Lidia. Ah, sí, pues la Lidia, ahí ella está de santo el día de hoy. Saludito para todas las Lidias. Mi amiga Lidia Loaiza y a todas las Lidias, por supuesto, un cordial saludo a esta hora de la mañana en el día de su santo.
1: Puede ser, Wilito, que agosto es veleidoso, puede estar parado sí. El sol y de la nada se nubla y llueve. Por eso es verdad. Que agosto es el mes de los gatos, por el carácter y por la climatización que tenemos.
0: Ah, yo pensaba que era porque los gatos andaban de tejado en tejado. ¿No? Porque son buenos para meter bulla en agosto los gatos. Saludos por ahí para nuestra amiga querida, nuestra amiga Anita Jara. Habilito línea telefónica 75-242-4199. La línea telefónica, por supuesto, completamente habilitada a esta hora de la mañanita a través de la 95.1. 75-242-4199. Delante me estuvo llamando don John harto rato. A ver si puede entrar don John ahora. Mire que tenemos hartos llamaditos. Como Pablito también, si puede ingresar, le vamos a dar la oportunidad. 10 segundos, si no vamos con audio. 10, 9, 8, 7, 6, 5, 4, 3, 2, 1. ¡Tiempo! Voy por acá con un saludo. Dice, hola, abuelito, ¿cómo estás? Gusto de saludarte. Saludos desde Santa Rebeca. ¿Me puedes tocar una canción de Los Intocables de Chile, por favor? Pobre, con gustos caros. Ah, para saludar. Ah, ya. Dice, para saludar ahí con signo de pregunta. Debe ser para alguien, ¿no será la vecina que está por ahí? ¿No? Pobre con gustos caros, entonces, para usted, entonces, ahí en Santa Rebeca de Chile. Aquí están Los Intocables de Chile.

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0: 12 del día en punto.
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3: Existe polémica en TVN tras mantener bajo reserva los detalles del contrato de arriendo firmado con un ex socio del jefe de comunicaciones del gobierno. El caso genera cuestionamientos por eventuales conflictos de interés y falta de transparencia en la señal pública. Cernapesca concretó la apertura del mercado de Nicaragua para el salmón chileno tras finalizar los acuerdos técnicos y sanitarios. 8 empresas fueron autorizadas para exportar y Acuachile ya realizó el primer envío de 8 toneladas. La ministra de Bienes Nacionales, Catalina Parot, informó que el 80% de las ocupaciones irregulares en Chile se concentra en la macrozona norte, principalmente en Antofagasta y Atacama. La autoridad busca implementar una gestión estratégica para fortalecer la seguridad.
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0: Los potros del sur. Sí, señor, los potros del sur. A esta hora de la mañana, los potritos del sur. Sí, señor. Estamos en vivo y en directo a esta horita de la mañana, entregando buena música nomás a través de la 95.1 FM, su radio tenida para gente como tú. Cordial saludito y por supuesto para todos nuestros auditores y auditoras que están ahí conectados con nosotros a través de su radio tenina. Sí, pues su radio tenina, poniéndole onda, poniéndole ritmo. Ahora sí apareció Don John. Hola, Don John. Apareció Don John. Por fin llegó Don John. Ya vine. Hola, de a dónde andaba.
1: Comprando, Bobulito.
0: ¿Cómo está, Don John? Sí, bueno, antes decía, ¿me llama Don John o no me llama? Y no me llamó, pues, así que le dimos pase al WhatsApp.
1: Justo andaba comprando, Bulito.
0: Bueno, se entiende, Don John, se entiende.
1: Sí, pero lo mandan a comprarla cada rato, una comprarla aquí, pues. Ah. Sí, pues lo mando, todo está para los mandados a esta altura ya, pues. Ya.
0: Sí o no, sí, no se preocupe, si yo lo entiendo, están parecidos.
1: Sí, pues está para los mandados, ¿no? Ni que uno come el cafiche, entonces tiene que hacer caso, pues.
0: Sí, pues si ayer yo topé un amigo que no voy a dar el nombre de él ahí en el. De hecho, lo voy a decir con nombre y apellido en el 9. Y llamaba a la señora y decía, oye, pero ¿cuál es la leche que hay que comprar? Esta. Pero te estoy diciendo, pero para eso te digo, le decía, y la estaba llamando por videollamada. Oye, le decía, no se te olvide el Milo, no tenés que comprar este. Ah, el tonto le decía cualquier encargo. Y le dije, oye, no sabés nada, hay que comprar tú solo, weón. No, me dijo, me lo encarga todo la jefa, weón.
1: Eso sería Willis,
0: No, sí, es bien conocido. De hecho, es del carácter público. Así que.
1: El Rigo Muñoz.
0: No voy a dar nombre.
1: Trabaja en la radio en la tarde.
0: No. Don John, dígame, Don John.
1: ¿Cómo estaba, bonito usted? ¿Cómo estaba, salud?
0: Bien, pues, mi viejo.
1: ¿Cómo lo trató el viento el otro día?
0: Bien.
1: Ah, qué bueno. ¿Y se cayó? ¿Y por qué se cayó por el árbol? ¿Se cayó la radio?
0: ¿Se cayó la señal? ¿En la noche? ¿Mm? No, se cayó la señal porque hubo corte de luz masivo en todos lados. Y yo podría haber levantado acá la señal en lo que es la arboleda. Pero también estaba sin luz donde está la planta, que allá en el sector de Nueva Bellavista. Entonces no servía mucho.
1: Porque
0: estaban todos los lugares caídos, entonces no. Le dijimos, no, mejor acuéstate. Le dije, mejor, voy a ir a arreglar la radio. Me dijeron, no, ¿dónde hay? Después te cae un árbol en la

0: su abuelita.
1: La señora Zulema, ¿quién es la señora Zulema?
0: La peluquera personal que tengo yo.
1: Toma, toma.
0: Ah, no me llevas de nada juguete, po. Listo, te callas, abuelita.
1: No, hombre, ese el otro día capté que tiene peluquera usted, po. Oye,
0: Sí.
1: dígale que eche una arregladita a la barba así también, ¿ah?
0: Por eso, sí, ahora en la tarde viene.
1: Ah, ya. Ah, ya,
0: Sí,
1: bien. Bien ahí.
0: hasta eso me tiene la mamita, imagínese, una peluquera personal.
1: Toma.
0: Vamos a salir para el centro, mire.
1: Sí, pues sí, no se pierde este cabro.
0: Sí, pues sí, imagínese que aquí. ¿Qué mejor? Acá yo regalamos de mí a los dientes, pues.
1: Así es, pues, viejito.
0: Sí, bueno, aquí uno es cafiche, entonces tiene que cafichar a la señora aquí. Yo, culito, toque un temita, porfa.
1: Ya, ¿qué temita sería, amigo?
0: Triángulo de amor de los diamantes norteños.
1: Triángulo de amor.
0: Sí, de los
1: ¿ya?
0: diamantes norteños.
1: Ya, oiga, me dicen aquí que la Zulema vive enfrente de la multicancha de la Don Sebastián.
0: Sí, exactamente. Esa es mi peluquera personal que tengo
1: Sí,
0: yo.
1: aquí me está soplando, Paulito Donoso me está soplando aquí, está escuchando
0: Ya,
1: la radio. ¿Ah?
0: Paulito, sí, pues. Un gran saludo también para él, Paulito Donoso, muy caballero,
1: Sí,
0: muy afable hombre.
1: buena tela el hombre. ¿Y
0: Sí,
1: viejo,
0: a
1: alguna
0: todo lado.
1: cancioncita?
0: Esa, pues, Triángulo de Amor, pues, de los diamantes norteños.
1: Triángulo de amor.
0: Pero,
1: ¿Ya?
0: Paulito,
1: Usted
0: búsquela
1: anda pidiendo esas canciones,
0: ahí. Búsquela, búsquela, búsquela.
1: no lo vayan a ajustar nomás pidiendo triángulos de amor. Él.
0: No, sin saludo para mí, también está al ladito mío aquí, pues.
1: ¿Ya? Triángulo de amor. ¿Ya? ¿De quién, oiga?
0: De los diamantes norteños.
1: Diamante norteño. Aquí está por la nueva sensación. Ya, déjeme buscarla porque parece que es como. A ver.
0: Todavía la escuché, ¿no?
1: ¿Quién la puso?
0: No
1: Ah,
0: sé, pero
1: la escuché usted, ya.
0: la escuché nomás.
1: Triángulo
0: De amor, por los diamantes
1: de
0: norteños.
1: amor, diamantes norteños.
0: Sí.
1: Ya, vamos a ver cuáles son los diamantes norteños. Aquí la tocamos entonces. Es bien añejita, parece, ¿ah?
0: Es que uno antiguo, bolito, entonces, ¿para qué
1: ¿eh?
0: arriesgo
1: Sí,
0: tan
1: está
0: nuevas?
1: bien. De hecho, esta canción debutó en el 1828.
0: Claro, justo cuando salió don Arturo Prat Chacón,
1: Sí,
0: no
1: esta
0: dijo la verdad.
1: la dedicaba a los hermanos Carrera, esta canción.
0: Claro, no dijo la verdad, que muchacho.
1: Ya, mi viejo, ningún
0: Ya,
1: problema, aquí le
0: bonito.
1: tocamos su canción, ¿ah?
0: Ya, que estén bonito, cuídense, saludos a
1: Igual
0: su mamita
1: usted,
0: y a toda la
1: saludo.
0: gente linda que escucha la radio Tenina.
1: Eso, vale, mi
0: Chao,
1: viejo.
0: bonito. Chao, chao.
1: Vale. Aquí están los diamantes norteños de Tequila Record. Ay, nomás. Aquí no habían arreglo, ni, no, esto era lo que salía nomás en escasez, lo que salía.

0: Pam, pam, pam. 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
1: ¿Y por qué los
0: ¿Le hacemos también al baile, compa? Gracias, gracias, mi gente. Por acompañarse día a día con nosotros a través de la Tenina. Excelente día, señor.

0: ¿para qué me invitan? Oye, antes voy a ir con un audio porque si no me van a...
1: Hola, muy buenas.
0: Me van a retar allí. La Rosita, Rosita.
1: Muy bien, mi niño. Que no haya pasado nada con la lluvia.
0: Qué bueno. No, por acá.
1: Que tenga un lindo día. Muchas Rosita. Bendiciones. Un abrazo fuerte, fuerte a la distancia.
0: Gracias,
1: quiero
0: mi amor.
1: Mucho bonito. Cuídense, cariño a la familia. Bendiciones.
0: Saludos para usted, mi amor. Me voy a Piedra Blanca.
2: Julito, yo para aquí escuchándolo. Qué lindo recuerdo esa canción. Me trae recuerdos muy lindo.
0: Toma. Esa te trae recuerdos lindos, los triángulos de amor.
3: Oiga, Julito, dígale a Don John que mientras que no sea parvularia, todo se puede.

0: Así es la vida. Todo lo bueno tiene que terminar. Aquí finaliza el Super Matinal Antiestrés, que te entregó alegría, risas y mucha música durante toda esta mañana. Señoras y señores, aquí finaliza La Gran Mañana de Terina FM. Hasta la próxima.
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0: 12 del día con 53 minutos.
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24: Una de la tarde con 8 minutos.
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3: Hola, ¿qué tal? ¿Cómo están? Soy María Belén Araya y les doy la bienvenida a este informe de noticias, donde sabremos sobre el IMASEC de junio, que creció 2,4% y supera las expectativas del mercado. Hablaremos además que más de 260 alcaldes se dividen por la fórmula de compensación tras el fin de las contribuciones. Hablaremos además sobre Chile y Venezuela, que reactivan relaciones consulares y se abre debate por el perfil del futuro cónsul.
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3: Chile y Venezuela iniciaron el restablecimiento de sus servicios consulares tras la llegada del diplomático Hernán Núñez a Caracas. La medida busca agilizar trámites administrativos para ciudadanos, mientras que en Chile surge un debate sobre si el futuro cónsul debe tener un perfil técnico o político. Al respecto nos cuenta más Carlos Maturana. Hola Carlos, ¿cómo estás?
4: Chile y Venezuela dieron inicio formal a la reactivación de sus relaciones consulares tras más de 2 años de distanciamiento. El proceso se concretó con el arribo a Caracas del director general de Asuntos Consulares, Hernán Núñez, encabezando el equipo que revisará la logística necesaria para reanudar la atención al público. En el marco de este acercamiento, la presidenta encargada de Venezuela, Delcy Rodríguez, agradeció al mandatario chileno José Antonio Kast por retomar los vínculos bilaterales, señalando que cuenta con una venezolana de bien.
5: Iniciado proceso de reanudación de relaciones consulares con vista a recomponer nuestras relaciones enteramente. Agradezco sus palabras, presidente. Y cuenta usted también con una venezolana de bien que está encargada de las relaciones internacionales para marchar juntos y que nuestros países suramericanos marchen juntos también en una agenda común, en una agenda de cooperación, en una agenda de amistad. Ese es el nuevo sentimiento para las relaciones internacionales.
4: Desde la Cancillería chilena precisaron que esta etapa inicial está enfocada estrictamente en la prestación de servicios básicos para la ciudadanía, tales como la emisión y renovación de pasaportes, cédulas de identidad y legalizaciones. De momento, las gestiones no abordan de forma directa los procesos de expulsión ni significan un restablecimiento pleno de las relaciones diplomáticas. En paralelo, la medida reabrió la discusión parlamentaria en Santiago sobre quién debe asumir la jefatura de la delegación en la capital venezolana. El debate gira en torno a si el Ejecutivo debe nombrar a un diplomático de carrera capacitado para el despliegue técnico u optar por una figura política con margen de interlocución directa con el régimen venezolano.
3: Muchas gracias, Carlos. Nos seguimos encontrando en una próxima edición.
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3: Alcaldes de todo Chile se encuentran divididos tras la propuesta de compensación por la eliminación de contribuciones a la primera vivienda. Ornella Mellado nos cuenta todos los detalles.
25: La fórmula de compensación por la eliminación del pago de contribuciones a la primera vivienda provocó una profunda división entre más de 260 alcaldes de distintas regiones del país. La controversia se originó debido al impacto que tendría la reforma sobre las finanzas municipales, ya que parte importante de la recaudación por contribuciones se destina al Fondo Común Municipal, mecanismo encargado de redistribuir recursos entre las 345 comunas de Chile. Por una parte, 104 alcaldes de comunas como Arica, Calama, Valparaíso, Valdivia y Coyhaique enviaron una carta al presidente de la República para solicitar que aplique un veto a la fórmula aprobada por el Congreso. Los jefes comunales sostienen que el mecanismo favorecería principalmente a las comunas de mayores ingresos y pidieron que los 200 millones de dólares comprometidos por el Estado sean transferidos íntegramente al Fondo Común Municipal. El alcalde de Santiago, Mario Desbordes, habla sobre esto.
26: La propuesta del gobierno para compensar a los municipios hace lo correcto. Por cada peso que un municipio pierde, le devuelve un peso. Eso es lo que habíamos pedido originalmente. Lamentablemente en el debate ha habido mucha desinformación. Espero que este martes el proyecto se apruebe. El proyecto hace lo correcto, el proyecto compensa. Y espero que se le exima de pago de contribuciones a todas las personas mayores de 65 años. Que han pagado toda una vida sus contribuciones, que han pagado toda una vida créditos hipotecarios. Me parece que es una medida justa.
25: En la postura contraria, 162 alcaldes de comuna como Punta Arenas, Puerto Montt, Concepción, Talca y La Serena solicitaron al Senado ratificar la iniciativa sin modificaciones, como lo comenta el alcalde de Maipú, Tomás Vodanovich.
1: Yo esperaría que en el municipalismo tengamos un acuerdo transversal de que el 80% de los municipios en Chile tiene presupuestos que son insuficientes para satisfacer las demandas básicas de sus ciudadanos. Creo que también debiésemos tener un acuerdo transversal en la desigualdad brutal que existe entre presupuestos municipales. La propuesta que estamos levantando como alcaldes favorece a más del 75% de los municipios en Chile que son dependientes del Fondo Común Municipal. Entonces, claramente, lo que yo aquí veo es que, lamentablemente, hay un sector que está defendiendo los intereses de algunos municipios y no pensando en una lógica un poquito más general de cómo hacemos que la diferencia entre los municipios sea un poco más estrecha.
25: Este grupo aseguró que el acuerdo permitiría resguardar los presupuestos locales y evitar que alguna de las 345 comunas del país registre una disminución de sus ingresos, garantizando además la entrega oportuna de los recursos. La decisión final que adopte el Congreso será clave para determinar el mecanismo de financiamiento municipal y la distribución de recursos en las comunas durante los próximos años.
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7: la región de los lagos.
8: Un hombre denunció haber sido secuestrado y golpeado por sujetos al interior del campamento Folilche en Osorno. Tras lograr escapar en un descuido de sus captores, carabineros y la ECO investigan el hecho.
7: La región de Valparaíso.
8: Tras un socavón en la ruta E462, este miércoles quedaría operativo un puente mecano instalado por el ejército en Zapallar. Funcionará de forma unidireccional mientras se realizan los trabajos de reparación definitiva.

0: Tras los perjuicios denunciados por la pesca artesanal en la zona sur, la Subsecretaría de Pesca se abrió a evaluar la posibilidad de autorizar cuotas o una caza selectiva de lobos marinos. Los detalles al respecto lo trae Auri Morales.
1: Tras los conflictos en los que se ha visto la pesca artesanal, la Subsecretaría de Pesca, Subpesca, se mostró abierta a analizar la posibilidad de levantar la veda de lobos marinos y autorizar intervenciones de caza selectiva en el país. La problemática se abordó formalmente durante la sesión de la Comisión de Pesca, Acuicultura e Intereses Marítimos de la Cámara de Diputados, donde expuso el Consejo Regional de Pescadores Artesanales de los Lagos, buscando disminuir la sobrepoblación de estos mamíferos, cuyo impacto económico genera pérdidas sostenidas en la actividad pesquera del sur de Chile. El subsecretario de Pesca, Osvaldo Urrutia, indicó que está abierto a recibir propuestas concretas de la industria para la veda de esta especie.
2: La única medida que hasta ahora no se ha explicitado y creemos que debe ser considerada para contribuir junto con otras soluciones, insisto, aquí no hay una bala de plata, es que estamos disponibles para analizar, levantar la cuota y fijar eventualmente, para levantar la veda y analizar la posibilidad de fijar una cuota, sugirió también IFOP como una de las posibles soluciones. Estamos abiertos a eso, señor presidente. Nosotros creemos que a partir de los resultados del censo del 2018, la población de lobos varía, efectivamente, pero van alrededor de 112.000 a 150.000 individuos, a menos, de lobo común.
1: Frente a la exposición del gremio, los representantes de la autoridad marítima manifestaron su disposición a revisar alternativas técnicas que permitan mitigar el conflicto. En este contexto, Subpesca esperará a que los sectores interesados formalicen una propuesta concreta, contemplando cuotas de caza o controles focalizados en los puntos críticos.
0: La actividad económica chilena registró un crecimiento de 2,4% en junio de 2026 respecto del mismo mes del año anterior, superando las expectativas del mercado. En términos desestacionados, el IMASEC avanzó un 0,6% frente a mayo. Tras conocerse las cifras, el biministro Daniel Mas valoró el resultado y afirmó que la economía comienza a revertir el estancamiento.
3: Buenas noticias en el inicio de la semana. Tal como lo habíamos anticipado, Banco Central informó que la actividad económica repuntó en junio, quebrando la racha negativa de los meses previos. En esa línea destaca el positivo desempeño que registró la minería. Si vivimos una economía estancada, pero con gestión y mayor certeza, estamos comenzando a revertir esa tendencia. Esta cifra de junio es el primer paso de un largo camino. Ser un Estado facilitador y el apoyo a las pymes, a la minería, el turismo, el mundo pesquero y acuícola son clave.
0: El Banco Central explicó que el resultado fue impulsado principalmente por el desempeño de la minería, los servicios y el comercio. Este último lideró el crecimiento con un alza anual de 5,4%, destacando las ventas mayoristas de maquinaria y equipos, además del comercio minorista de vestuario, alimentos y compras por Internet. Sobre las cifras, Oscar Monet, economista e investigador de Faro UDD, entregó más detalles.
4: Respecto de si este IMASEC es más que nada un repunte de la minería, podemos decir que la cifra es clara. El IMASEC creció un 2,4% comparado con junio del 2025 y el IMASEC no minero un 1,4%. Es decir, un punto de este IMASEC es solo minería, aunque eso no permite concluir que el resto de la economía no creció. El comercio creció un 5,4% y servicio un 1,7%. Al otro lado tenemos la industria manufacturera que cayó un menos 0,7%. Es razonable esperar que el aumento en comercio y servicios sea un adelanto de la recuperación industrial en los próximos meses.
0: La producción de bienes aumentó 3,9% gracias al buen desempeño de la minería del cobre, mientras que los servicios crecieron 1,7%, impulsados por las áreas de salud y educación. En contraste, la industria registró una caída de 0,7%, afectada por una menor elaboración de productos pesqueros.
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0: Dos casos de andavirus se confirmaron en el hospital de Coyhaique. Una adulta mayor y su nieta permanecen internadas, pero las malas condiciones climáticas han impedido su traslado aéreo a un centro de mayor complejidad. Hasta acá dejamos el resumen de noticias. Nos volvemos a encontrar en una próxima edición. Que esté muy bien.
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0: ¡Quítale, guaita! Siempre nosotros los chamanes médicos ancestrales en vivo y en directo llegando a estas radioemisoras enlazadas en varias ciudades. Abrazos a cada uno de ustedes, personas que nos dan esa oportunidad de llegar a sus sitios de trabajo, sus negocios, donde ustedes estén, que Dios Manitú me lo llenar de muchas las bendiciones. Hoy lunes 3 de agosto, comenzando el mes, saludar a todos mis amigos de Curicó, donde estamos atendiendo desde las 9 de la mañana, acá la consulta personal y privada. Mañana estaremos en Los Ángeles, martes 4 de este mes, como decir que ya comenzó de agosto. El miércoles estaremos en Río Bueno, el jueves estaremos en Loncoche. Atención amigos de Loncoche, estaremos dando la fecha exacta de donde atender, pero todavía, como ya haber hablado, vendieron la casa y no estamos atendiendo ahí mismo, pero estamos dando la nueva dirección próximamente. Amigos de San José de Mariquina, este viernes 7, y en Temuco, estale guaita como siempre, sábado por medio, sábado 8 de agosto, nuevamente en Temuco. Saludar a tantas partes donde nos escribir, nos llamar, gracias a ustedes, que son los que hacer posibles que estar todos los días prestos, preparados, nosotros los chamanes médicos ancestrales. Saludar a tantas personitas que nos están escribiendo de Cabrero, San Fernando, Michigüe, Illapel, Los Ángeles, Calbuco, Teodoro Smith, de tantas partes que se dan esa la oportunidad, Calbún, Linares, San Fernando, de Parral, de Longaví, de Teno, de Pitruzquén, de Temuco, de Gorbea, de la Nueva Imperial, de Caragüe, gracias a tanta personita que nos está escribiendo, de Freire, de Panguipulli, personas de Osorno, de Puerto Montt, de Victoria, volver a repetir, de Río Negro, de Puyehue, de Lonquimay, de Purén, de Illapel, de la carretera Austral, gracias a mis amigos de Traiguén, de Lonquimay, de Purén, de Los Sauces, de Curacautín, de Capital Pastene, de Lautaro, de Angol, de tantas partes donde nos escribir y nos llamar. Lo mismo mis amigos de Santiago, donde estaremos atendiendo como siempre todos los días la consulta personal y privada. ¿Cuánta personita nos llamar con dudas, miedos, temores, incertidumbres? Ahí estar nosotros para ayudar, para fortalecer el día a día de tantas personitas que necesitan cambios, que necesitan ayuda. ¿Cuántas personas nos llamar con problemas, dificultades, con la crisis de pánico y el fantasma del suicidio atormentándolos? ¿Cuántas personas enfermas de la artritis, reumatismo, de los dolores de la cabeza, de la guata, impotencia sexual? ¿Cuántos problemas, personitas que están llenas de dudas, de temores, de miedos, de las incertidumbres? ¿Cuántas personas desafortunadamente mal en el amor? Personas que desafortunadamente dan mucho, pero siempre terminan quedándose en solos, llenos de miedos, de problemas. Personas que en el amor dan todo y volver a repetir, quedan siempre solos. No saben qué estar pasando, sin saber que a veces existir más la maldad que la propia, la caridad, que de pronto les hicieron algo para frenarles la salud, el amor, la suerte, la felicidad. Ahí estar nosotros para ayudar. 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
0: Étale guaita, y continuar este programa de la medicina tradicional chamánica con sus llamadas, con las respuestas que necesitar tantas personitas que quieren cambios a la vida. Siempre estamos prestos, preparados para fortalecer el día a día de cada una de las personas que nos dan esa oportunidad de demostrar nuestro conocimiento ancestral. Comenzando la semana lunes 3 de este mes de agosto, saludar a tanta personita que necesitar un cambio. Vamos a ver quién estará en línea con nosotros, los chamanes médicos ancestrales, saludando a tanta personita que lo necesitar. 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Repetir, 981-86-6528. Vamos a ver quién quiere respuestas, quién quiere encontrar cambios a la vida. La persona que está en línea, hola.
2: ¿Aló?
0: Bienvenido a nuestro programa.
2: Encantado de conocerlo.
0: Muchas gracias.
2: Bendecido, siempre lo escucho en la radio, siempre estoy sintonizando, a veces me hace muy difícil.
0: Siempre nos sintonizar, qué bueno.
2: Sí.
0: Gracias por sus palabritas, pero vamos rápidamente. Deme la fecha de nacimiento.
2: El 11 de febrero de 1965.
0: 11 de febrero.
2: De 1965.
0: Del año 1965.
2: Sí.
0: A ver, como usted ya nos lleva escuchando mucho tiempo, ya saber que debe concentrarse pensando en usted. Mientras lo tiraron, esto que tener en mis manos, las huesitas y las caracolas, para ver qué es lo que poder decirle de su vida.
2: Ya.
0: ¡Ira! Tramante, tramante, callamán. Con Toyonó ira celereta. Celereta, mafasalanta, manitú. Chango. A ver, lo felicitar porque estás viendo un hombre luchador, trabajador, muy noble. Me marcar como viajero, gracias a Dios muy honrado, pero desafortunadamente estar viendo como soledad a su corazón.
2: Sí.
0: Y este huesito me marcar como un fracaso sentimental, y desafortunadamente como inconvenientes, como problemas al trabajo.
2: Sí.
0: Fuera de eso, desafortunadamente estar viendo mucha negatividad en su vida. Todo lo que tratar de hacer se le caer como un castillo de naipes.
2: Correcto.
0: Y este huesito me marcar su salud, me preocupar su sistema nervioso, porque lo estar viendo decaído, cansado, no debe estar durmiendo bien y mucha intranquilidad.
2: Sí.
0: Y lógico, porque su mente debe andar muy, muy al 100, rabioso, intranquilo, por toda esta situación que está pasando.
2: Sí.
0: En cuestión de dinero, me marcar que a veces no le rinde, no le luce el dinero, se va como el humo del cigarrillo.
2: Correcto.
0: Como el agua entre los dedos.
2: Sí.
0: En el amor me está marcando como una persona, pero usted no sabe si ser una relación o no. O sea, ser una persona que usted tiene, pero que está como ahí.
2: Ya.
0: ¿Quién será esa persona?
2: Es mi conviviente, con ella vivo.
0: Pero lo que me marcar es que desafortunadamente parecen perros y gatos, cada uno por su lado, cada uno en su habitación. ¿Será así o no?
2: Sí.
0: Por eso le estás diciendo que todo lo que hacer le sale mal.
2: Sí.
0: Pero a mí lo que más me preocupa es su salud. Porque este huesito me está marcando dolores o como problemas a las piernas, al sistema nervioso muy activado. Es significar que debe haber mucho dolor de cabeza, me marca su presión. Tener mucho cuidado.
2: Sí.
0: Sí, se haber dado cuenta.
2: Sí, verdad.
0: O si me estaba equivocando, me lo decir.
2: No. Me ha dicho toda la verdad.
0: Yo sí, lo que más recomendar es que me llame, separe la hora cuanto antes y lógicamente pedir una ayuda. ¿Tiene la dirección, tener los teléfonos?
2: Sí, tengo todo.
0: Ah, bueno, qué bueno. Igual lo decir para las personas que de pronto llegar por primera vez y no saber el número de teléfono. A ver, anotar el mismo que ser el WhatsApp para que usted si quererme escribir o me llamar. 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Repetir, 981-86-6528.
2: Sí.
0: Yo sí le recomendarme llamar cuanto antes porque estar viendo mucha fuerza negativa. Y a usted me lo ligaron, le ligaron la suerte y lógicamente para que tenga trabas en su vida.
2: Necesito una consulta. ¿Es persona, quién, es persona familiar?
0: Ser una mujer.
2: Necesito, quisiera saber que, no sé, me diera una oportunidad, que tengo, estoy en el momento, estoy con mi conviviente, ella quiere escucharlo, también quiere desear hacer una consulta.
0: Claro, ¿cuál sea su fecha de nacimiento?
2: ¿Fecha de nacimiento? ¿Cómo es fecha? 15 de diciembre de 1961.
0: 15 de diciembre de 1961. Ítale, guaita. De estar viendo triste y llora en silencio.
2: Sí.
0: O a veces no sabe ni qué hacer.
2: Sí.
0: Y cuando está en su casita, mucha pereza, muchas ganas como de arrancarse. Porque vuelve y repito, a veces se levanta con ánimo, pero de un momento a otro ya no sabe qué hacer.
2: Sí.
0: Y cuidado porque me están marcando como dolores fuertes de cabeza. ¿Sí se ha dado cuenta?
2: Sí, yo lo noto que anda
0: y este huesito me marcar su estómago, me marcar parte de, debe ser como de hígado, de vesícula, como muy activado, y debe estar teniendo muchas ganas de vomitar.
2: Sí.
0: Por eso les decir que llame cuanto antes y separar la hora.
2: Visito, para terminarle, para no cortarle, quiero ver la parte judicial y algún viaje que se me presenta, Argentina. Y si tengo solución en lo judicial y si tengo posibilidad de viajar, quiero que me diga, por favor.
0: Por eso le dije al principio de nuestra llamada que me marcara un viaje.
2: ¿Sí?
0: Sí.
2: ¿Voy a tener viaje?
0: Que sí, hermano mío.
2: ¿Y en lo judicial?
0: A ver, en lo judicial sí vamos a tratar de tener que ayudarlo mucho porque está viendo muchas trabas.
2: ¿Trabajo hay posibilidades?
0: De trabajo, gracias a Dios, se va a ver bien.
2: Gracias.
0: Por eso se lo decir, de pronto por sus nervios no me poner atención.
2: Sí.
0: Y espero cuanto antes me llame y con la ayuda de Manitú Dios vamos a ayudarle.
2: Indicito, de mis hijos, ¿estoy bien?
0: Sí, gracias a Dios, pero por eso le decir que venga cuanto antes en mi consulta y llame y pida una hora para hablar personalmente.
2: Muchas gracias, que Dios lo bendiga mucho. Muy lindo su programa. Encantado de lo conocido.
0: Igual a usted, Dios me lo bendecir. ¿Le dije la verdad o me equivoqué en algo?
2: No, me ha dicho toda la verdad. Muchas gracias, Indri.
0: Lo esperaré en la consulta.
2: Gracias.
0: Hasta pronto.
2: Gracias.
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3: Muy buenos días.
4: Buenos días.
3: ¿Con quién hablo?
4: Con María.
3: Señora María, usted vino aquí donde nosotros los chamanes, donde nosotros los médicos. ¿Usted vio cambios? ¿Por qué vino?
4: Por mi hijo.
3: ¿Qué tenía su hijo? Cuénteme.
4: Era alcohólico.
3: ¿Hace cuánto usted vino con nosotros a consultarse?
4: Como 45 días.
3: 45 días. ¿Usted ha visto los cambios de su hijo?
4: Sí.
3: ¿Ya dejó de tomar?
4: Sí.
3: ¿Ya dejó de molestar? Porque él cuando tomaba era otra persona, ¿verdad?
4: Sí.
3: ¿Qué le diría usted a los radioescuchas, señora María? Que vengan aquí, que no vengan. ¿Qué le diría usted?
4: Que vengan aquí a los... ¿Cómo son ustedes?
3: Los chamanes.
4: Los chamanes. Médicos. Que son muy buenos. Y alivian a la gente.
3: Usted vio cambios en su hijo, ¿verdad?
4: Sí.
3: En su cuerpo, porque este trabajo no solamente era para su hijo, sino también era para su familia. En su vida, en su cuerpo, ¿cómo hacía sentido?
4: Sí, mejor.
3: ¿Pero qué ha cambiado? Sea más específica. ¿Qué dolencias tenían y ahora no las tiene?
4: O sea, a mí me molestaba, sí, por ejemplo, me dolía la cabeza, sí, ahora no.
3: ¿Dolores articulares también tenía usted? ¿Y ahora cómo se siente?
4: Mejor.
3: ¿Qué le dirían los radioescuchas?
4: Que vengan aquí ante los chamanes, porque son buenos para los remedios.
3: Amén, señora María. Mi Dios me la bendiga y en una próxima ocasión estaré en la tabla.

0: ¿Cuántas personitas llenas de dudas, de temores? ¿Cuántas personitas enfermos? Gracias a Dios que nos dan esa oportunidad de ayudarlos, de encontrarles respuestas con la ayuda de Dios y nuestros secretos, los sanar, les ayudar a encontrar el camino más fácil para encontrar la recuperación a la vida. Personas enfermas, tristes, llenas de dudas en el amor, el dinero, trabajo, todo mal, ahí estar nosotros para ayudar, como la cantidad de personitas que han sanado y se dan esos testimonios tan bonitos. 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La persona que está llamando ya no queda tiempo, no me queda más que agradecerles y que Dios Manitú me los llene de muchas bendiciones.
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13: 1:59 p.m.
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Hola, ¿cómo están? Muy buenas tardes, bienvenidos a este día lunes, donde comenzamos una nueva semana y de mejor manera, obviamente, lo vamos a hacer con la música del ayer. La compañía musical de Radio Tenina en la 95.1, les habla Eric Hernández, postproducción del programa, Rodrigo Muñoz, y además en la dirección general de Tenina FM, Luis Benavides. Le vamos a invitar a que disfrutemos de esta nueva edición de este playlist del Expreso Recuerdo, donde los grandes éxitos de todos los tiempos vuelven a sonar para acompañarte en esta jornada. Bienvenidas, bienvenidos, iniciamos nuestra jornada de día lunes a través de Tenina FM con este playlist del Expreso Recuerdo.

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En este lunes, recordar, obviamente, la buena música es una de las mejores compañías para comenzar la semana. Por eso seguiremos compartiendo estos clásicos inolvidables, baladas románticas y éxitos que han trascendido generaciones aquí, en el playlist del Expreso del Recuerdo.

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Y nosotros con canción del ayer.

programa, edición de día lunes, en este playlist del Expreso Recuerdo. Gracias a Rodrigo Muñoz, gracias a Luis Benavides en la dirección general de Tenina FM. 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Un abrazo enorme, sigan en sintonía de Tenina FM porque hay buena programación para compartir en este lunes a través de la 95.1.

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3: En Tenina te indicamos la hora.
4: 3:02 p.m.

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es por tu querer. ¿Cómo les va, señoras y señores? 3 de la tarde con 6 minutitos. Arrancamos este día el lunes. Lunes ya. Bienvenidos, bienvenidas. ¿Cómo estuvo ese fin de semana? ¿No se los volteó el viento, oye? Oh, pues estuvo brígida la cosa, oye. Brígida la cosa. Y soplaba el viento y así. No, todo, pero heavy, metal power. La Anita Palm, claro. Ay, espero que hayan tenido buen fin de semana, que no hayan tenido ninguna novedad, que no se lo haya volteado el viento nomás, pues. Y sopló. Brígido. Ya, arrancamos, bienvenidos. Por acá su riguito. En este super día lunes, 3 de agosto. El mes de los gatos. ¡Nie!

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1: Fue como una demolición. Ay, ay, ay. Seguimos, señoras y señores, en esta tarde que está bien agradable, bien agradable. Hoy me salió verso sin mayones fuertes. No tenemos lluvia, pero está bien rico el día. Hay un solcito en algunos sectores. ¿Cómo que no quiere las cosas, pues, niño? Para mañana vamos a tener cielos nublados para mañana. Y podríamos tener lluvia del miércoles al día sábado. Así que, cagordien, niño. Se cancela el día, niño, señor. No hay niño. No sé. Bueno, igual se celebra el día domingo. Pero eso es lo que va a ocurrir durante estos días. Hoy día ya no. No creo que caigan unas gotitas, nada. Para mañana, cielos cubiertos. Y del día miércoles al día sábado podríamos tener lluvia, poquita, pero podríamos tener algunas gotitas. ¿Ya? Si se le voló más o menos las tejas, ahora es el momento de arreglarlo. Sí. Oh, la canaleta, saltó a la cresta, vaya. También, ahora es el momento de poder arreglar todo. 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
1: Eso, ya. Vamos a invitar línea telefónica de inmediata. Línea por aquí, línea por allá, línea por aquí, línea por allá. Sí, pues, línea telefónica completamente habilitada desde ahora ya para que usted pueda comunicarse con nosotros y nos cuente cómo estuvo ese fin de semana. Si lo disfrutó o si pasó solamente acostadito, acostadita. WhatsAppito también.
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1: Eso, ya. Ahí está disponible nuestro WhatsApp. Ya, a ver qué nos dicen para acá las chiquillas y los chiquillos. ¡Salud!
2: Bienvenido, qué bueno que no se lo llevo el viento a mi perreíto chico.
1: Gracias. No, yo no me salí ni que. ¡Nica! ¡Aló!
3: Hola, Riguito, el gatito regalón. Un saludo para todos, a todas las señoritas damas, a los galanes, como a Don John, a Don Gabriel González, al Loncho, Don Loncho, y un saludo especial al chiquirín, chiquirín, chico. Ya, amiguito, muy buena tarde. Bueno, seguimos atando rumbo y sabor sin lluvia. Un abrazo, amiguito, y adelante, estudios.
1: Vale, amiguito.
3: Amiguito, un temita, por favor, con los imparables. Yo quiero sexo. Gracias, Riquito. Adelante, estudios.
1: Para ti, chico. Ya, pues. No hay ningún problema. No hay problema. Imparables. Imparables. Ya. Pero allí se lo. Seguro que se lo tocar por los vikings. No lo tengo. No. Imparables. Ya, pero ahí se lo voy a programar. Lo mismo nomás. Es lo mismo, lo mismo, lo mismo, lo mismo. Ya, WhatsAppito habilitado. ¿De dónde nos escuchan a esta hora de la tardecita?
0: 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Más 56 75 242 41 99.
1: Saludando a todas las Lidia hoy día. Que sea un bello día. Que las regaloneen para todas las Lidia. Lidia de allá de Santa Fe, que nos escucha siempre, ¿eh? Un abrazo ahí para nuestra amiga Lidia. Y yo, o sea, no sé qué más. No sé qué más. ¿Cómo se llama Lidia? Lidia. Lidia. ¿Eh? Saludito ahí para todas las Lidias. Oye. No, estuvo complicadísimo el día. El día sábado, sobre todo en la tarde. Espero que no hayan tenido ninguna novedad. Hay varios sectores que. Bueno, entiendo que ya se repuso completamente la energía, ¿no? Vamos a ver aquí de inmediato nomás el. El mapa de CGE. Vamos a ver si hay algún sector de sin energía. Sin energía. En Teno hay un sector, entiendo, ¿eh? Hay un sector de Piedra Blanca, parece que ahí están sin energía, ¿o no? Parece que sí. Hay un sector de Piedra Blanca. Ahí casi en la entradita de Piedra Blanca. Otro sector que están sin energía es Sarmiento, Vista Hermosa en estos momentos. Ya, pero lo demás está todo con energía. Y en Sagrada Familia, en Lobaldía, también hay un sector que está sin energía. Y para Romeral, Tres Esquinas, hay un sector de Tres Esquinas que están sin energía. Y cerca de llegar al calabozo también hay un sector que están sin energía. Ya, pero lo demás ya está completamente repuesto el tema de la energía. Por lo menos de la empresa CG, ¿ya? De SEC no tenemos información, pero que hay un corte en Los Guindos, Sarmiento, Vista Hermosa. Y el que les digo yo que también está en Piedra Blanca, hay un sector, acá me marca por lo menos que serían 36 clientes que estuvieran afectados y debería haber llegado a la 1:30, pero todavía aparece aquí en el sitio. Ya. No creo que llegue. Así que saluditos para toda la gente de Piedra Blanca. Llegan los Vikings 5 con este sexo, solo sexo para Marquito y para la guapita.

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1: ¡Ay, ay, ay! Poquito, pero ¡ay! ¡Ya! De regreso. En este super día, lunes. ¿Vamos a Vitos a esta hora? Sí, pues. ¡Wasabitos!
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1: Saludos, Riquito, aquí en La Pega. Me puedo saludar a mi suegra Lidia de las Mercedes de Carlitos. Si puede, con un temita de Los Inseparables de Los Antiguos como ella. ¡No! ¡No sea así! No, de Los Antiguos no digo. Para que después no lo vayan a retar. Ya, pues no hay ningún problema, ¿no? Ponerle ahí un mito de lo inseparable de Los Antiguos ahí para la suegra de Carlitos Mandujano, líder de la Mercedes. Así que un tremendo abrazo, ¿eh? ¿Alguna otra Lidia por ahí que esté escuchando la radio? No sé. Es que uno nos conoce por alguno. Un nombre no ha... Sí, ¿eh? Saludito para María Lidia de Piedra Blanca. María Lidia.
2: Mi abuelito es el mejor. Porque toda.
1: Si hoy día todas se llaman Lidia. Saludito para Claudio Lidio Silva. También un abrazo ahí para Claudio. Para Bernardita Lidia de las Vizcayas. ¿Ah? Para Oscar Lidio Riveros. Sí, saludito ahí para todas las líneas. Lo hacen pero tremendamente bien. Sí, la suegra, ¿verdad? Hay alguien que esté de cumpleaños. ¡Ay! ¿Pero cómo nos vamos a saludar? ¡No! No, ¿cómo no se lo fue a olvidar? No, pues. No. Señoras y señores, hoy día saludamos. No, fanfarria primero. Sí, es que.

invitado hoy día muy especial para el tremendo Carlitos Narváez, conocido cariñosamente como Carlitos Burro. A ti, cumpleaños, Carlitos Burro.

0: Ahí, un abrazo. Un abrazo para Carly. Vamos a comer tortita. ¿Ah? ¿La verdad que ha bueno el bizcocho o no a la Han? Sí, que saludito ahí para Carlito, ¿verdad? Carlito. Oye, tremenda persona, yo lo estimo mucho. Es de esas personas que vale la pena conocer la vida. Así que un tremendo abrazo ahí para Carlito. Es que me voy a emocionar. No, es buena onda, Carlito, yo lo estimo harto. Estimo harto. Es un buen amigo, lo considero bastante, así que... Así que sea un lindo día, mi viejo, que lo regaloné. ¿Ah? Así que un tremendo abrazo ahí para Carly. Carly. Aquí le va a darle el herdeo por el merengue. ¿Ah? Sí.
1: Ya, antes Don Riguito Lidio Muñoz. ¿Cómo dice que está mi viejo? ¿Cómo lo trató ese viento del sábado?
0: No, me volteó por lo menos. Claudito, Claudito, un abrazo. ¿Y usted cómo le fue? ¿Se le voló el pan? ¿O no?
2: Gracias, gracias, compita. Muchas, muchas gracias. A mí también es un honor tener un amigo como usted, vos socio. Oh, gracias.
0: Ya lo va a poner a llorar. Va a poner a llorar y bien. Muchas gracias, un abrazo. A ver, ¿por qué le dicen Carlitos Burro? ¿Por lento de mente o por lo oso? Respóndelo usted, Carlitos. A la cita dicen. Me está diciendo, ¿por qué le dicen Carlitos Burro? Nunca nos hemos hecho esa pregunta nosotros. ¿Ah? ¿Usted nos podría orientar por qué le dicen Carlitos Burro? Si es tenso, no hay ningún problema que nos pueda.
3: Riquito, justamente esa pregunta acá al chico, ¿por qué a él le dicen Carlitos Burro?
0: Carlitos Burro.
3: Le llamó la atención al chico.
0: Ya, a ver, ¿qué nos dice Carlito?
2: Por lo lento me entro, socio. Es que me dicen medio pavo, a donde me cuelga algo encima de las piernas y me tropiezo. Por eso me dicen que soy medio burro para donde me tropiezo.
0: ¡Ahí tiene respuesta!
3: Se parece a mí, entonces el chico quedó con la boca abierta, Riquito.
0: Si te vi, usted nos podría mandar un audio si quedó contenta con la respuesta o no. Díganos, por favor, si quedó feliz o no con la respuesta. Sí, corresponde. No, pero Carlito, está bueno. No, para mí que yo para adentro porque no responde ni una cosa esta de... Ahí quedo con el round, se las patas igual que Carlito. ¡La salida para Carlito!

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1: 4 de la tarde con 5 minutos.
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1: La princesa, con los diamantes de Burabela a esta hora de la tardecita. 3 con 20. 3 con 27, las 4 con 27. Es más tarde, es más tarde. Ya, me voy con WhatsAppitos. Me voy con este toca doble. Claro que sí, pues. Nos vamos de inmediato con los pedidos, maestro.
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1: Perfecto. Hola, Riquito, buenas tardes. Dos temitas de Ale Bueno. Ese hombre soy yo. Y los charros de Lumaco, que cara más bonita. Gracias, Alejandro. Saludito, escuchando la Tenina. Puta que alegra la tarde, compita. Pura chamba, no. Vale, mi viejito, pues. Saludito para usted. Ahí está. Meta chambita a esta hora. ¿Qué estará haciendo? ¿Qué novedad estará haciendo? Un tremendo abrazo para usted. Para todos los que están trabajando y chambeando a esta hora de la tarde. ¡Ay, Dios mío! ¡Ale, bueno!

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1: ¡Qué cara más bonita tiene esta niña! ¡Ya! Con Emma, pedido 25 minutos ya para las 5 de la tarde en este super día. Lunes por la tenena. Ay. Oye, me voy con más pedidos. Pues. Más pedidos por acá. A ver qué nos dice el público. ¡Aló!
2: ¿Podrías programarme dos cancioncitas para mí? Esa que te envío y la viuda negra, por favor. Gracias, que estés bien, cuídate, negrito.
1: Ya, igual, cuídeselo. No hay problema, salud para... Ya. La viuda negra. Ya, pues ya. A ver, ¿cómo se llama esta la que me pidió? ¿Cuándo fue que dejaste de amarme? Peladito. Ya, ¿no? Aquí se la programamos, doña María. No hay drama, pues aquí se la vamos a programar. Las dos pegaditas. Estamos en el toca doble, pero que usted pida sus canciones preferidas. Con estos pedidos de doña María.

0: Caterina, a esta hora te la tocamos, hombre.
1: Yo me llamaría que hacer viuda negra hoy, porque darle larga vida al peladito. Por ahí a la cosa, por ahí. Ay, me voy con el línea telefónica de esta hora de la tardecita. ¡Aló!
2: ¡Aló, buen río, buen río!
1: ¿Cómo está, maestro de maestros?
2: ¿Qué se cuenta? Es bueno.
1: Aquí andamos, pues, lo más bien. ¿Y usted?
2: ¿Cómo está su regalo, su señora?
1: Bien, gracioso, súper bien. ¿Y ustedes por allá? ¿Se le mojó la barba?
2: No, nada, que un cuidado, que antes que esa mujer.
1: Eso.
2: Sí, pues mucho bien. ¿Sí? ¿Y usted cómo anduvo con el temporal?
1: Bien, no, bien, gracias a Dios. Complicado, sí, bueno. No, sí, estuvo bien complicado. Sí,
2: estuvo brígida la cosa.
1: Sí. Sí. Complicado, bueno. Complicado. Mientras no se haya volado doña María, estamos bien, pues, ¿eh? Sí. Oye,
2: no se vuela nada.
1: ¿No se vuela nada?
2: No, qué sabrón.
1: Firme al piso nomás, firme al piso. Con
2: pegar.
1: Eso.
2: Un pelliente espino dura. Oiga.
1: Cuéntemelo todo.
2: Dos temitas, por favor.
1: ¿Ya?
2: ¿Cuál era, mira? Vestido de rosa.
1: Ya, es el grupo Innovación.
2: Ya, y quiero la mal sentada de...
1: Antonio Vilar.
2: Seba Guevara.
1: Aliseo Guevara.
2: ¿Me trae recuerdo esa canción, no diga?
1: La mal sentada.
2: Sí, cuando trabajaba en el canal, en el cañón. ¿Ubica este canal de regadío?
1: ¿Cuál es el Río Claro, era?
2: No, que está más arriba.
1: Ah, ya, no.
2: En ese canal trabajé yo, hace 5 años.
1: Ya. Por eso los viejos agarran que no les dan el agua para allá, pues.
2: Era para ese canal de arriba para Encagüe, pues.
1: Ah.
2: Encagüe antes no tenían riego.
1: Ya.
2: Con ese canal se riega para Encagüe, Figueroa, Guatarcura, todas las partes que
1: hay. ¡Qué bueno usted, oiga!
2: Buena.
1: Oiga.
2: Trabajamos 5 años de canal.
1: Cinco.
2: Bien, trabajamos en emergencia.
1: Iba nunca más después.
2: No, porque nunca más, pues ya. Vamos a hacer de cafiche ahora.
1: De cafiche nomás, sí.
2: Que tiene plata, así que aquí va a trabajar más.
1: Sí, no, está bien.
2: Está bien, ¿cierto?
1: Está lleno, está lleno, oiga.
2: Pues sí, ¿para qué más? Pues,
1: sí, la suerte para quién es nomás, pues sí, para
2: quién es.
1: Sí, no, está bien. Oye, aquí lo voy a programar en la cancioncita, mi viejito.
2: Oiga, y un saludo para Renatito.
1: ¿Ya?
2: Renatito, su mamá, su señora, la señora Archipo, la señora Gladys, la señora Bernarda, la Zulema, la Pati, la Nélida. Y para toda la gente, para el señor Renfro y para su regalón.
1: Ya, pues. Y para don Rigo, por ahí que anda.
2: Ahí anda, todavía no anda Rigo por aquí.
1: Sí, saludito. Le queda esta semana. Y ahí para afuera lo voltean. Sí, así que...
2: Andaba una sonrisa, oreja, oreja, este día la vi.
1: Sí, dijo que iba a tener que celebrar antes el Día del Niño. Y saludo para el rey.
2: Y
1: a
2: Marquito,
1: un
2: saludo también,
1: pues
2: ya. Aquí
1: fue
2: Marquito.
1: Saludito. Pues no, por ahí está. Con el chico.
2: Chico.
1: Sí. Así que, saludito para ellos. Llama, mi viejito, ya, un tremendo abrazo.
2: Chao, chao, cuídese, riquito.
1: Igual, chao.

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1: Un vestido rosa te queda mejor. ¡Ya no va, pariente! ¡Déjale! Me voy con más pedidos. ¿Cómo está, Juanito? Oiga, lo llamaron un sodio, ¿no? Me están llamando. Oiga, ¿estará Juanito vendiendo yur? No sé, oiga, no, hoy día no me habló. El viernes parece que fue. No está ni concha, Juanito. No sé, parece que lo llamaron, ¿no?
2: ¡Hola, abuelito! ¡Ya estamos preparados!
1: Y más perdido que la cresta. ¡Saludos, Juanit!
2: Con los ricos churros nuevamente. Ya estamos instalados acá frente a la copea. Preparados con los ricos churros rellenos con manjar y empolvados con azúcar flor.
1: Eso.
2: Gracias, abuelito, gracias.
1: Ojalá les den churros, ¿eh? Así como anda, yo creo que van a hacer berlines. Saludos, Juanito. Más perdido que la historia. Hola, ¿cómo está, amigo Rico? ¿Cómo está, mi viejo? Y aquí escuchando Te Hago Ritmo, Avenida Alessandri. Estamos trabajando por acá. Buenos días. Buenas tardes, ya será, pues. Saludos para todos los sitios de la radio. Para ti también, un abrazo grande. Luchito Rodríguez, ¿cómo está, mi viejo? Saludito de Luchito. Fanático, los apasionados, ¿eh? Sí. ¿Ah? Sí, saludito para nuestro amigo que está por allá trabajando, ¿ah? ¿Eh? Lo más grande de la construcción. ¡Aló!
2: ¡Aló, Riquito! Oiga, lo que pasa es que ese día estaba lloviendo muy fuerte, tuve que irme, así que no, lloviendo. Es difícil trabajar acá, oiga. La gente no sale a comprar, así que el día que llueva, vamos a estar en la casita nomás. Ah,
1: mejor.
2: Gracias por el aviso, Riquito. Gracias, muchas gracias. Si me llamaron preguntando si estaban los churros, pero le dije que no, porque el día que llueva no voy a salir a trabajar. Ya, Riquito, gracias.
1: Ya, vale. Ahí está, Juanito. Voy a comprarle churros, Juanito, no sean mal. Sean vaca, po, hombre. Saludito para Juanito. Vamos con este mío de los apasionados, Paluchito Rodríguez. El enamorado. Reumatismo. Ataca la pura, abuelito, ¿no? Ah, qué pesado.
2: Gracias, Riquito. Gracias, Riquito, por estar preocupado de uno. Muchas gracias.
1: No hay problema,
2: Diego. Se le agradece mucho. Gracias, Riquito.
1: Son dos docenas de churros. Un abrazo, tremenda persona, Juanito.

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0: 5 de la tarde con 5 minutos.
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1: ¿Qué te pasa, negra? ¿Qué te está pasando? ¡Ay, ay, nomás! ¡Oh! Digo, ¿cómo va a ser el ambiente para edición? ¡Oh, chiñón! ¿Mierda, no los llueve? Parece que sí. Ahí la voy a dejar picando nomás. Parece que vamos a tener lluvia de nuevo. ¡Ay, ay, ay! Señoras y señores, ahí tenemos los Tigres de Santa Clara. 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

0: 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Yeah. Saludos ahí a nuestros auspiciadores que nos acompañan en esta tarde.
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0: Hola, maestro, saludos desde Inglaterra. Ahora estamos por acá en La Cereza y después La Manzana. Buena, Claudieta. Qué bueno. Saludito ahí para nuestro amigo que está en Inglaterra a esta hora, ¿eh? ¿Qué hora serán por allá en Inglaterra? Nuestro amigo de Romeral, pues ahí está haciendo patria por allá. Está en la Cereza. Y después La Manzana, nos dice. Así que saludito ahí para Claudito. Estuvo en España hace poco. Así que un tremendo abrazo para usted y para toda la familia, ¿eh? Pues,
2: cuando se acerca el verano.
0: Saluditos, saluditos. ¿Qué más nos dice por acá? Maestro Enrique.
3: Buenas tardes, borriquito. ¿Cómo estamos?
0: Estamos la semana.
3: Buenos días, buenos días. Así yo ya. Luego con usted primero. Paso su grupo de radio de Nina. Por aquí en Morsa, en Morsa. Ahora tengo que dar la vuelta acá al lado del peaje. Aquí, porque está en la ruta por la pasarela. Hay un están haciendo un túnel, parece. Está ocupada la vía, así que tengo un doble pelo para afuera. Y darle la vuelta a casa de aquí, el peaje. Sí, y ahí rumbo Curicó, de acá de Morza, por los lados ya. Sí, está cortada la calle por aquí, en la calle Servicio, como se llama, ya. Luego todo para usted, tu grupo de la radio Tenina Tenina, para la gente como tú. Ya, me regalo un temita de Póngale Pariente, hasta barra, de última media hora, ya, por aquí. A escucharla aquí en la ruta, rumbo a Curicó ya, casi,
0: hay no nada parejo.
3: Aquí en la montaña de Teno ya, por los carritos ahí, donde están los buenos churrascos, ya, y el segundo, uno de los pincheras, ya, con el ranchero de Diamable, ya, por si. A escucharle aquí en la ruta, allá antes que haya montado ya Curicó.
0: Vale, ya. Vamos a cortar un poquito porque va. Saludos ahí para los amigos que están en la cinta. Ya.
4: ¿Qué dijo?
0: No, y con efectos especiales, ¿eh? Salud. Saludos ahí para el maestro Enrique. Sé que andaba en Romera. No, en Romera, en el Morza. Así que saludito por ahí. Saludito para la Rosita de la Isla de Sagrada Familia también, que está conectada a esta hora.
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0: Manapim.
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0: ¡Hola, Eludio Cepazón!

0: Hoy día de más dólares.
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2: Sí, pero a mí me la entendía.
0: Ahí, te Luisito. Y guárdale más del carbomba el otro día. 22:34 de la noche, maestro. Tóqueme algo, maestro, de aroma, esencia de amor. Bien tarde para allá en Inglaterra. Tardecito.
2: No, Rigo, nunca había llegado a tantos llamados hoy el fin de semana.
0: Por Dios, por Dios. No te vamos a decir nada, Luchito, ¿ah? No te vamos a decir nada. No, ahí no. Pero, ¿ah? Ahora ya no va. Durante todo el año, Luchito, ya no va más. Ya con eso ya es la cuota ya de todo el año, pues. Ya nada más.
2: Escapa, escapa nomás, escapa nomás. Ahí te digo yo. Estoy justificado hasta para desfile y apoyo.
0: Si hay otro llamado, voy a tener que ir con un palito de leña. ¡Aló!
2: ¿Quién se le iba a bajar el carro? Si andaba de chofer. Chofer, cortador de rama, sacador de rama y limpiador de calle.
0: ¡De todo! Le hacemos llamado a los voluntarios que van a tener que ir con palitos de leña, Por favor. Todavía estoy esperando el gorro de Manuel. Manuel Cepe, te tengo ahí.
2: A todos aquellos que les fuimos a sacar los árboles de las casas, la pueden llevar para allá. Sigamos esperando, sigamos esperando.
0: No, ni un brillo. Oye, que nos falta agüita. Un pato ñaña. Mi gorrito es el mío.
2: El día que no se le pase el carro, bombero Luisito Muñoz, van a llegar los gorros.

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1: Ahora soy libre, libre por naturaleza. 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Oye. 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
2: Yo tengo globo, pero de los otros.
1: Te pasas, güey. Te pasas, güey. Antes. ¿Estoy aquí a torta, oiga? 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
2: No, pues ir una torta para dos personas nomás. Pues. Ah.
1: Ya grandecita igual. A butacá, creo que. A butacá, señor. Sí. Va con Adrián y los dados negros. No sé la sintonía. Ya volvemos con el guacazo ranchero. Cariño para ti, Nancy.
2: Hola, Riguito. Oiga, no había querido meter la cuchara. Oiga. Riguito, una pregunta, pero con todo respeto. Dígame. ¿Dónde se escondió ese día del temporal? Yo estaba debajo de la cama.
1: Me acosté tempranito nomás. Ni caía a salir, puñora. ¿Te imaginas? Me agarraba la ventolera, oiga. Me había saltado la cresta para allá, pa' loca. Así que no. Saludos a la cotecita que está en la sintonía, ¿eh? Así que no. Yo dije, no, yo no soy material, así que me acosté tempranito.
2: ¿Ah? Me hubiese gustado y ese salido y el temporal lo hubiese tirado para acá. Aquí lo habríamos abrazado los dos. Tengo unas ganas de abrazarlo ahora que está flaquito.
1: Yo me le he atajado a la Javierita. Ya, chao.
2: La Gavira tenía más miedo que yo.
1: No se le quitado.

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8: 6 de la tarde con 16 minutos.
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1: ¡Ay, ay, ay! ¡Ay, ay, ay! ¡Amor de rancho, viejo! ¡Amor! ¿Cómo le va, señoras y señores? ¡Bienvenidos, bienvenidas! Arrancamos este Guachaco Ranchero, la segunda parte de este de esta tarde, día lunes 13 de agosto. Cariño para los que están ahí laborando, para los que van camino a la casita, para los que están preparando la oncecita rica. Bueno, huevo ya, ya. No en cebolla, un eso voy a hacer. Un encebollado socio, una buena marraqueta, señor. Con longa. Y ahí saludito ahí para los que están preparando la oncecita, para los que están medio delicaditos de salud. Saludito para los hospitales, ahí están medio enfermeditos, están medio cagaditos. Arriba siempre la moral. ¿Cómo está la moral? ¡Alta, muy alta! Así que saluditos para los que están ahí en el hospital de Teno, hospital de Curicó, que nos escuchan por allá. Así que saludos para todos ellos y ellas también, ¿verdad? Para los chiquillos del ELEAM, que nos escuchan por allá. Estos cauritos nomás que están por ahí. Así que saludos para todos, ¿ya? 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Despacho a domicilio, pues. 6 de la tarde ya con 26 minutitos. Le ponemos, bueno, llega lo nuevo del grupo Atrapados. Y esto se llama Mi Ex. ¡Ay!
2: ¿Qué se pasó de corriente?
1: ¡Párale!

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1: Tóxica, así te quiero. No va, mi señor. Y dilema debe estar por ahí la sintonía. Ya, a ver, ¿qué me dicen por acá? A ver, tengo pedidos. Hola, Riquito, estoy de cumpleaños, cumplo 71. ¡Ay, ay, ay, viejito! Quiero el tema, los años en mi espalda de los rancheros de Terán. Vale, vale. Ya, pues, no hay ningún problema, pues. Aquí se los voy a buscar. Y se los voy a probar. Saludito para don Fernando Salinas. En el día de hoy está de cumpleaños, ¿verdad? Así que saludito, mi viejo. Que sea un lindo día. Bueno, pues linda tarde ya, ¿no? Que lo regalonen y le hagan una buena once para allá. Así que saludito a nuestro amigo Fernando Salinas, que está de cumpleaños por allá en Comaye. Así que un tremendo abrazo

0: lo va a hacer, pero más que bonito, puñón. Ahí, los saludos ahí para toda la gente de Comay.
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0: ¡Aló!
2: Buenas tardes, Riquito Muñoz, ¿cómo está? Espero que se encuentre muy bien usted y bebé, y saluditos para usted, y que tenga un buen comienzo de semana. Riquito, ¿me puede tocar la mujer que le había quitado el marido de Darío Gómez, por favor? Que tenga una linda tarde, cuide, se lo estoy escuchando, saluditos.
0: Todavía no sabe cómo se llama la canción. El tema se llama El caso de dos mujeres, así se llama. Ya, saludito ahí para la Isabelita, Isabelita. Aquí se la programa, pues Isabelita no puede. Más WhatsAppitos a esta hora.
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0: Buena, buena, buena, buena. Ya, 75 242 41 99, para que puedan pedir las canciones que a ustedes les gusta. Saludito para Maestro Lucho, que está por ahí en la maestranza NN. Saludito para estos chiquillos que no lo habíamos acordado de ellos. No, porque ahora no. No, ahora poco aparecen tan creídos. Ahora les creció el pelo. ¿Ya? Así que saludito para el Maestro Luis y para el Maestro Guerra. Ahí está. El 40 bueno ese. Saludito para todos chiquillos. Vale, vale. Llega a los rancheros de Terán con los años de mi espalda. Para okay. Nuestro amigo Fernando
3: de los rancheros de Terán, complaciendo a todos nuestros seguidores de las redes sociales.
0: Complaciendo en más caro, pues.
3: Siempre donde vamos nos la solicitan mucho. Se llama Los años a mi espalda. Es grabación de rancheros de Terán, cómo no.

0: colorada. Esas canciones eran buenas, piñón. Y esas películas, oye, oh, y uno se planta toda la tarde viendo películas. Y... digamos, las mexicanas. Ay, ay, ay, Mabel, ya está instalado los ricos churros. Hace rato, pues, Mabel, de hace rato. Ahora viene recién despertando la Mabel. Pues. Buena, Matrino, ¿cómo estás? Por favor, mándale un saludito a mi amada madre, Julia Acevedo Moraga, de la Hacienda de Tino, con un tema de Antonio Aguilar, por el amor a mi madre, por favor, amigazo. Vale, vale, ya está, pues, saludito ahí para don Eduardo Valdía. Pero el Matrino. Por el amor a mi madre. Ah, no, esa. ¡Esa me da! Riquito nos coloca el tema El jarro de bolita, por favor, gracias. Lo estamos escuchando. ¡Mueño! Ese delegado norteño, la jarra de bolita. Pues, ¿eh? Para Renatito que está conectado, ¿ah? ¿Eh? Piedra Blanca aún sin luz, Lautaro sin luz. Pero es en la calle nomás, pues, ¿eh? Parece, ¿no? Porque las calles parece que... O las casas igual están sin luz. Temprano había un sector de... A ver, vamos a buscar por acá. Mapa CG. Vamos a buscar de inmediato. Salía un sector de Piedra Blanca, lo conversamos incluso. Teno, tú no tienes nada. Eso sería. Va a llegar mañana a las 1:30 p.m. Sí, en la calle, dice. Ya, pero hay un sector igual que parece que está con el problema, las personas, digamos, en sus hogares. Ya, así que no envía. La pura calle nomás, dice por acá Alejandro. Ah, solamente la calle está sin luz. Ya. Pero ¿para qué andan en la calle? Así que, adentro nomás. Sí, ¿para qué andan en la calle, muñeco? Adentro nomás. Para adentro. Esto trae para adentro. Le pasamos el dato. Está oscurito, eso sí. No, varios van a salir. 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Dice por acá nuestro amigo Alejandro, está oscurito. Ay, ay, ay. Quiero escuchar la canción de los Tigres de Comalle, de los antiguos. Oye, Lucerito. Parte de ahí de la Mabel. Ya, pues. Los Tigres de Comalle. Oye, Lucerito, que estás en lo alto. Era. Eso, mi alma. Vale.
1: ¡Aló! Muy buena la radio. Y quería dar un saludo a mi madre que los vino a visitar acá del sur, igual de Temuco.
0: ¿Ya?
1: Y a mi viejito Zapatita, igual. Y queríamos decir posible un tema de los cerritos de los magos. Siempre escuchamos la de Atena.
0: ¿Tenina? No, Radio Tena. Tenina, por favor. Aunque se demore un poquito más, señor. ¡Vale, vale! ¡Tenina!
2: Puro mariachi de corrido, pero
0: bonita, y rico, la mamita que anda de Temuco.
2: Cumbia,
0: llega la jarra de bolita. Estas son las bolitas que le gustan a la Eli.

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1: Machero. Bueno, vamos a la pausa. Llega los charros de Luchito y

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20: 7 de la tarde con 24 minutos.

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1: que diga ay, seguimos acompañándoles, señoras y señores, en este Huascazo Ranchero, junto a nuestros grandes amigos de Ferretería San Cristóbal y Ferretería La Campana. 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Tengo más guasopitos por acá.
2: Muy buenas tardes, abuelito. ¿Me podía tocar el tema de Corazón de Piedra, por favor? Y un saludo para Zapatita y para mi suegra, que están aquí conmigo, aquí en Villavista, la Bicicletería Fuente, están de visita, son de Temuco.
1: Ya.
2: Muchas bendiciones, muy buena la radio.
1: Ya. Ya, salí de ahí para Bellavista, están en la sintonía a esta hora. Sí, buena onda la suegra, puta, de la salud, ¿no? Ya, así que saludito para aquí. A mí.
3: ¡Disparó! ¡Disparó!
1: O sea, que le saco desde Temuco, pues. A mí que le saco, claro.

0: lo di.
1: ¡Ya!
0: ¡No! ¡Vamos, señores! Gracias por la sintonía del día de hoy. Nos encontramos en la jornada de mañana. Mañana. Ahí a través de la 95.1, ¿verdad? Gracias a nuestros auspiciadores. Gracias a toda nuestra gente que nos acompañó en este día. Ya se viene Patito. Vienen las noticias y luego se viene Patito Rubilar. Que tengan buena noche. Los quiero mucho. Hasta mañana. Chau.

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14: 7 de la tarde con 57 minutos. 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
16: ¿Qué tal? ¿Cómo están? Les saluda Carlos Maturana. Les doy la bienvenida a esta nueva edición de noticias, donde sabremos de la propuesta del Ejecutivo de eliminar facultad querellante del INDH en reforma al organismo. Sabremos del último comité policial, donde se destacó plan de infraestructura penitenciaria. Hablaremos de Chile y Brasil, que refuerzan su alianza estratégica con la visita del canciller Pérez Mackenna.
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16: El canciller Francisco Pérez Mackenna inició una visita oficial de 3 días a Brasil para fortalecer la cooperación bilateral. La agenda incluye reuniones de alto nivel en Brasilia y Sao Paulo enfocadas en potenciar el comercio, la inversión y el avance del corredor bioceánico vial. María Belén Araya con el informe.
17: El ministro de Relaciones Exteriores de Chile, Francisco Pérez Mackenna, inició una gira oficial por Brasil, donde sostendrá encuentros bilaterales de alto nivel para promover el comercio, la inversión y la cooperación en sectores estratégicos como seguridad, minería, energía e inteligencia artificial. Al respecto, Pérez Mackenna destacó la relevancia de esta cita diplomática para el desarrollo regional, señalando que esta es una oportunidad para seguir profundizando la colaboración en áreas de interés para ambos países.
18: Haremos una visita a Brasil. Sostendremos reuniones con altas autoridades del gobierno para profundizar los lazos de Chile con un socio clave en la región. También sostendremos encuentros con empresarios para abrir oportunidades en la mayor economía de Latinoamérica. Queremos atraer inversiones para generar trabajo en Chile y ampliar nuestra presencia comercial en un mercado de más de 200 millones de habitantes. También queremos avanzar en mayor cooperación en temas de seguridad e impulsar el corredor bioceánico vial, que conectará a Brasil con Chile, permitiéndonos una mayor integración entre los países de Sudamérica.
17: En Brasilia, el secretario de Estado se reunirá con su par brasileño Mauro Vieira, con quien revisará los avances del corredor bioceánico vial, iniciativa diseñada para conectar los puertos del Atlántico y el Pacífico. Posteriormente, la agenda continuará en Sao Paulo, con encuentros junto al gobernador Tarcísio de Freitas, la Federación de Industrias del Estado de Sao Paulo y un encuentro empresarial chileno-brasileño. Brasil se mantiene como el principal socio comercial de Chile en América Latina y el tercero a nivel mundial, registrando un intercambio bilateral de 12.750 millones de dólares en 2025. Asimismo, la nación sudamericana representa el destino prioritario para la inversión chilena en el exterior y un actor clave para la integración regional.
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16: El próximo 12 de agosto, 6 planetas se alinearán antes del amanecer en un espectáculo astronómico visible desde Chile hacia el horizonte. Marte y Saturno destacarán a simple vista y para apreciarlos se requerirá vista despejada, cielos limpios y el apoyo de binoculares o telescopios. De esto nos da cuenta Auri Morales.
19: El próximo 12 de agosto, el cielo ofrecerá un espectáculo astronómico con la alineación de Júpiter, Mercurio, Marte, Urano, Saturno y Neptuno. Durante este evento, conocido como desfile planetario, los astros forman un arco visual en las horas previas a la salida del Sol. El astrónomo Jaime Gianelloni explica con mayor detalle.
20: Siguiendo una línea imaginaria, se le llama la eclíptica. Y esa eclíptica es el camino aparente por donde vemos moverse al Sol, entre comillas,